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1: 20 horas, 2 minutos.
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0: 20 horas, 26 minutos.
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0: La hora en Conexión Radio.
1: 21 horas, 29 minutos.
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0: Esta es la hora en Conexión Radio.
1: 22 horas, 3 minutos.
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0: Esta es la hora en Conexión Radio.
1: 22 horas, 29 minutos.
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1: Esta es la hora en Conexión Radio.
0: 23 horas, 2 minutos.
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0: 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La hora en Conexión Radio.
1: Veintitrés horas, 29 minutos.
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0: Cero horas, dos minutos. 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
1: Es la 1:06. 99.5 en Caimanes y el Valle del Pupío. 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

Son las 2:01. 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
1: Son las 2:28 minutos.
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1: Son las 3:03. 88.1 FM en Los Vilos y el litoral del Choapa. 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
1: Son las 3:29 minutos.
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0: Son las 4:03. 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

0: Son las 4:36 minutos.
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0: saludo para toda nuestra banda que está con nosotros esta bonita mañana. Vamos a mandar un saludo para toda la banda, para la Lori, para la Felipa, para la Ricarda, para el gordo, el Peca.
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1: Son las 5:01.
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0: Esta es la hora en Conexión Radio.
1: Son las 5:46 minutos.
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1: Son las 6:50 minutos.
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0: Son las 7:26 minutos.
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0: Son las 7:45 minutos.
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1: Son las 8, 2 minutos.
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0: 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Son las 8:04.
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0: Son las 8:23 minutos.
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1: Son las 8:27 minutos.

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0: Son las 8:47 minutos.
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1: Son las 9:03. 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

0: Son las 9:07.
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1: Son las 9:25 minutos.
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0: Son las 9:39 minutos.
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1: Son las 10.
2: En punto.
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0: Son las 10:24 minutos.
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0: 10:56 a.m. Muy buenos días, ya estamos acá, ya estamos conectados acá en Conexión Radio, estamos ya para acompañarles en esta nueva y última jornada de esta semana y este mes. Viernes 29 de mayo de este año 2026. Ya, como les decía, el último viernes de este mes de mayo, ya este día domingo es 31 de mayo, ya próximo lunes estaremos dando la bienvenida al sexto mes ya de este año 2026, acercándonos por lo demás ya a la mitad de este año 2026. Así que ya este viernes, último día laboral también de esta semana para muchos y muchas, así que sin duda un viernes especial, previa por supuesto un nuevo fin de semana, el último fin de semana también de este mes de mayo. Así que insisto, hoy una jornada especial por donde se le mire en este viernes 29 de mayo de este año 2026. 10:57 a.m. Hoy tenemos un programa casi habitual de día viernes. Vamos a estar con las informaciones nacionales, informaciones regionales y locales, la compañía musical y los saludos a ustedes en nuestras redes sociales. Ya en breve vamos a estar ahí también con nuestra publicación. Y les cuento que a las 11:30 a.m. vamos a estar haciendo un pequeño resumen, un pequeño recuento de lo que se viene en torno al Día de los Patrimonios, que justamente va a estar conmemorándose durante este fin de semana y que ya este día viernes comienza justamente con actividades acá en nuestra comuna. Así que vamos a estar comentando justamente sobre eso a las 11:30 horas acá en nuestro programa. Vamos a estar ahí comentando sobre lo que se viene. Se vienen muchas actividades. Ayer también les comentábamos ahí un resumen de lo que se va a estar realizando, actividades que comienzan por lo demás en esta presente jornada. Durante este día van a estar desarrollándose ya las primeras actividades en torno al patrimonio local, así que para que también pueda revisar ahí en las redes sociales justamente toda esa información que ya va a estar desarrollándose desde el día de hoy. No se olvide que mañana también van a estar desarrollándose actividades en el Bodegón Cultural, también en el Centro Cultural Blas Alarcón o Casa de la Cultura, en el Cala también, ahí en el caso del Cala se extienden hasta el día domingo las actividades, así que un fin de semana de Día de los Patrimonios, de verdad que va a estar muy interesante y muy entretenido acá en nuestra comuna. Bueno, eso a las 11:30 a.m, el resto, como decía, programa con lo habitual que tenemos acá día a día. 10:59 a.m. Una jornada que, por lo menos acá en nuestra ciudad de Los Vilos, ha comenzado bastante gris, con neblina incluso, sobre todo ahí en la parte alta de nuestra ciudad de Los Vilos, unas nubes bastante bajas las que tenemos en este preciso instante, que son las clásicas que hemos tenido en días anteriores, que como que están acá nomás, acá en nuestra ciudad de Los Vilos, porque son, insisto, nubes bastante bajas. Vamos a hacer un pequeño alto. A la vuelta de este pequeño alto, de inmediato ahí vamos a revisar la información meteorológica, todo lo que se viene para el día de hoy. Vamos y volvemos.
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0: Son las 11
1: en punto.
0: 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Bien, vamos a revisar entonces de inmediato la información meteorológica para esta presente jornada de día viernes.

cielo absolutamente cubierto en este momento acá en nuestra ciudad de Los Vilos. Cielo mayormente con nubosidad en el resto de la costa de nuestra provincia del Choapa. De hecho, en algunos sectores cielo parcial. En Caimanes, en este momento, justamente hay cielo parcial. Hay unas nubes altas ahí que decoran el cielo en este momento en Caimanes, pero cielo mayormente despejado, parcial mayormente despejado. Así también se encuentra en general al interior de nuestra comuna de Los Vilos y también al interior de nuestra provincia del Choapa. La temperatura de este momento acá en nuestra ciudad de Los Vilos es de 11,4 grados, 81% la humedad en el ambiente, aire suave 0,9 nudos, desde el suroeste prácticamente nada de viento, al menos en este preciso momento, pero bastante húmeda, bastante gris la que tenemos acá en nuestra ciudad de Los Vilos. La mínima se registró a las 6 de la mañana con 3 minutos y fue de 10 grados exactos. La máxima el día de ayer llegó hasta los gratos, agradables, 17,3 grados a las 14 horas con 29 minutos. Reitero, en este momento 11,4 grados la temperatura. Vamos a revisar el pronóstico para nuestra región de Coquimbo. Para La Serena y Coquimbo se espera para hoy una máxima de 19 grados. Cielo nublado y neblina durante la mañana. En la tarde y la noche continuaría el cielo nublado. Así que una jornada mayormente gris la que se espera el día de hoy entonces en La Serena y Coquimbo. La máxima, reitero, 19 grados. En este momento en La Serena se indica cielo mayormente nublado. En este instante hay 10,8 grados. Para Vicuña y el Valle del Elqui, en tanto, se espera para hoy una máxima de 28 grados. Cielo parcial variando nublado durante la mañana. En la tarde y la noche continuaría el cielo mayormente nublado. En este momento en Vicuña hay cielo mayormente despejado, 18,9 grados en este momento. En tanto en Pisco Elqui hay 17,5 grados. En este instante cielo parcial. Para Ovalle se espera para hoy una máxima de 25 grados. Cielo parcial variando nublado durante la mañana. En la tarde y la noche continuaría el cielo absolutamente nublado. En este momento en Ovalle hay cielo mayormente con nubosidad. La temperatura de este instante 15,2 grados. Para Cumbarbalá se espera una máxima para hoy de 26 grados. Cielo parcial variando nublado durante la mañana. En la tarde y la noche continuaría el cielo absolutamente nublado. En este momento en Cumbarbalá hay cielo parcial 23,8 grados en este instante. Para Illapel se espera para hoy una máxima de 26 grados también. Cielo mayormente con nubosidad durante esta presente jornada. Aunque en este momento en Illapel hay cielo parcial, 14,3 grados la temperatura de este instante. Se espera una cálida jornada con 26 grados. En tanto, para el litoral de nuestra provincia se espera una máxima de 17 grados. Cielo nublado y neblina durante la mañana. En la tarde y la noche continuaría el cielo absolutamente nublado. Así que solamente nubes el día de hoy, aunque acá la dirección meteorológica indica una máxima de 17 grados. Bueno, si es que aparece el sol, pero difícil. Yo veo difícil llegar a 17 grados. Yo veo más bien una jornada más fría el día de hoy. Pero todavía nos queda información por revisar. Esto al menos es lo que indica la Dirección Meteorológica de Chile. Vamos a revisar el detalle para nuestra provincia del Choapa. Para nuestra ciudad de Los Vilos se espera para hoy una máxima de 16 grados, dice por acá. Cielo absolutamente nublado. Para Mincha se espera para hoy una máxima de 20 grados, también con cielo mayormente nublado. Canela, 23 grados la máxima, también con cielo mayormente nublado. Salamanca y Chillepín, 27 grados la máxima para el día de hoy, cielo nublado variando a parcial. En tanto, en la cordillera del Choapa, sobre los 3.600 metros sobre el nivel del mar, se espera una máxima de 7 grados y cielo despejado variando a nublado. Esto de acuerdo a la información que entrega el Centro de Estudios Avanzados en Zonas Áridas SEASA en su sitio web www.seasamet.cl.
En cuanto al viento para esta presente jornada, hoy se espera una jornada mayormente con nubes, por ende una jornada mayormente tranquila. En cuanto al viento, 7 a 9 nudos indica lo máximo en cuanto al viento, prácticamente durante toda la tarde de este día viernes. El mar medianamente movido, el cielo, como ya les decía, absolutamente nublado durante toda esta presente jornada. Eso en cuanto al viento. Y el informe meteorológico marítimo para la Bahía de los Vilos, elaborado por la Armada de Chile, señala para el día de hoy cielo cubierto variando a nublado, solamente nubes. Visibilidad regular a buena de 8 a 10 kilómetros, neblina matinal, tal cual como tenemos en este momento. Viento calma a suroeste de 4 a 10 nudos, marejada en área oceánica, rizada a marejadilla en bahía con rompiente débil en borde costero. Máxima probable, dice por acá, 15 grados. ¿Sabe qué? Yo me quedo con estos 15 grados, sí. Decía la Dirección Meteorológica 17 grados, SEASAMET 16 grados, la Armada dice 15 grados. Yo me quedo con estos 15 grados, sí. Sí, ya ahí está claro que mayormente nubes se esperan para el día de hoy. No subiría mucho la temperatura en comparación a estos últimos días que han estado en general medianamente agradables ahí, sobre todo durante las tardes. Durante la noche ya se espera cielo nublado variando a cubierto, visibilidad buena variando a muy mala y niebla se espera ahí también durante la noche. Así que una jornada gris la que tendremos por lo menos acá en la zona costera de nuestra comuna de Los Vilos. Como cada día viernes, al final del programa vamos a estar entregándoles el pronóstico para este fin de semana, justamente ahí de los patrimonios. Le cuento que en este preciso momento en Quilimarí se indica cielo más bien parcial, 11,3 grados la temperatura de este instante. Tilama, cielo parcial, 17,2 grados. Huentelauquén, cielo también algo más parcial, 11,4 grados. Mincha, cielo parcial, 14,1 grados. Canela, cielo parcial, 15,8 grados en este instante. En Caimanes, 18,3 grados, 48,5% la humedad en el ambiente, aunque yo creo que ya debería ir subiendo un poco más, en torno a los 19 grados, cielo parcial como habíamos señalado también en este instante. En Quelón, nos vamos a Quelón el día de hoy. ¿Sabe qué? Hay harto calor en Quelón, no sé si será la altura, no sé qué será, pero hay 28,5 grados en este momento. De hecho, ya la temperatura empezó a subir a las 9 y media, cuando ya habían 22,5 grados. A las 10 ya pasó a haber 24,6 grados. Y ahora, último reporte, 28,5 grados en Quelón. ¿Qué le parece? 42,4% la humedad en el ambiente. Quelón y su, mire, y se acaba de actualizar, 29,1 grados. Oiga, acercándose a los 30 grados. Mucho calor en Quelón, ¿eh? Quelón siempre con su clima particular y su clima especial. El único lugar de la comuna en donde cae nieve. Un lugar donde, cuando en el resto de la comuna hace frío, allí hace mucho calor, como en este instante. A veces el único lugar de la comuna donde está lloviendo o donde hace mucho frío. Es un lugar particular en todo sentido, ¿eh? Lugar místico, sin duda. Y Quelón, que están con bastante calor en este preciso momento, aunque la mínima el día de hoy en Quelón fue de 8,8 grados a las 5 de la madrugada en punto. ¿Qué le parece? Y la mínima en Caimanes el día de hoy, 5,6 grados, ahí se me había pasado, a las 4 de madrugada con 40 minutos. Pero sin duda me deja sorprendido estos 29,1 grados en Quelón en este preciso momento, 39,8% la humedad en el ambiente. Y acá en nuestra ciudad de Los Vilos, un contraste pero radical. Se mantiene la temperatura en 11,4 grados, 81% la humedad en el ambiente, aire suave, 0,8 nudos desde el suroeste. Hoy estamos dentro de un refrigerador acá en nuestra ciudad de Los Vilos. El atardecer a las 17 horas con 50 minutos. Fue la información meteorológica para esta presente jornada.
cuando son las 11:11, aprovecho de decirles que pido un deseo y les recuerdo que, como cada día viernes, al final del programa, vamos a estar entregándoles el pronóstico para este fin de semana. Nos vamos a la música cuando son las 11:11. Seguimos conectados acá en Conexión Radio. Nos vamos a quedar con este clásico de Brian Ferry, ex Roxy Music. Esto se llama Kiss and Tell.

Era Brian Ferry con Kiss and Tell. Ya son las 11 de la mañana con 16 minutos. Estamos conectados acá en Conexión Radio en este viernes 29 de mayo de este año 2026. Ya tenemos nuestra publicación en nuestras redes sociales, así que vamos a comenzar a saludar justamente a quienes ya se están haciendo presentes en ellas en este preciso momento. Comenzamos con el Facebook, facebook.com/conexionradio. Ese es nuestro Facebook y ahí justamente estamos, como siempre, atentos a todo lo que está ocurriendo, a sus comentarios, a sus saludos, a también, por supuesto, las informaciones que también publicamos allí, informaciones también que se replican desde nuestro sitio web www.conexionradio.cl. Agradecidos, como siempre, de toda su presencia en el Facebook, facebook.com/conexionradio. Estamos también presentes en nuestro Twitter, @radio_conexión. Acá también estamos atentos a las informaciones que están circulando, informaciones de último minuto, informaciones relevantes, informaciones de lo que ocurre también en las rutas, principalmente en la ruta 5 Norte, ya sea de Los Vilos a La Serena o de Los Vilos a Santiago. Estamos siempre pendientes ahí en nuestro Twitter, @radio_conexión. Justamente ahí todo lo compartimos ahí en nuestro Twitter. Estamos también presentes en nuestro Instagram, @conexionradio. Ahí también estamos atentos a nuestros amigos, amigas, que día a día también están allí junto a nosotros, atentos también a sus saludos, a sus comentarios, a todo lo que ocurre en el Instagram, @conexionradio. Y estamos también atentos a nuestro WhatsApp, que es el +569-7166-6045. Reitero, +569-7166-6045. Ahí también, como siempre, atentos a nuestros amigos, amigas en nuestro WhatsApp. Bien, son las 11 de la mañana con 18 minutos. Vamos a comenzar a revisar informaciones nacionales y, como es habitual, vamos a comenzar con informaciones económicas. Hoy es el último viernes de este mes de mayo, es el último día hábil también de este mes de mayo, por ende hay informaciones importantes en el ámbito económico y en torno al tema del desempleo, pero lamentablemente hay muy malas noticias en torno al tema del desempleo, porque el Instituto Nacional de Estadísticas, INE, reportó este viernes que la tasa de desocupación en Chile subió hasta un 9,1%. Este es su nivel más alto en casi 5 años. Esto durante el trimestre febrero-abril de este año 2026. Ya comenzamos a palpar cifras económicas en el tiempo ya correspondiente al actual gobierno. Recordemos que, claro, todo lo que venga desde marzo en adelante ya corresponde al actual gobierno, que justamente ha tenido ahí preocupación por el tema laboral, preocupación por el tema económico del país. Y bueno, acá el trimestre febrero-abril lamentablemente entrega para nada buenas noticias. Bueno, a nivel nacional se detalló que la tasa de ocupación informal se situó en un 26,8%, con un incremento de un punto porcentual en un año. Bueno, la tasa en general, como decíamos, se estableció en un 9,1%. La cifra registró un alza de 0,3 puntos porcentuales en 12 meses, producto del alza de la fuerza de trabajo en 1%, mayor a la presentada por las personas ocupadas, que se situó en un 0,7%. O sea, derechamente, la gente que está apta para trabajar y que espera para trabajar, pero que no encuentra trabajo, es justamente la que manifestó finalmente la cifra al alza. Por su parte, señaló el INE, las personas desocupadas aumentaron en un 4,1%, incididas por quienes se encontraban cesantes en un 3,3%, y aquellas que buscan trabajo por primera vez, un 11,6%.
En las mujeres, la tasa de desocupación se situó en un 10,5%, aumentando un 0,8 puntos porcentuales en el periodo. En los hombres alcanzó un 8%, bajando, eso sí, 0,2 puntos porcentuales en un año. Conforme al INE, en 12 meses, la estimación del total de personas ocupadas creció un 0,7%, incidida tanto por mujeres en un 1,3% como por los hombres en un 0,3%. Según sector económico, la expansión de la población ocupada fue influida principalmente por actividades de salud con un 5,9%, industria manufacturera con un 4,1% y actividades profesionales en un 10,5%, en tanto que por categoría ocupacional, el alza se observó en personas asalariadas informales en un 9,5% y trabajadores por cuenta propia en un 3,9%. La tasa de ocupación informal se situó en un 26,8%, con un incremento de un punto porcentual en un año. En tanto, las mujeres y los hombres, la tasa tuvo también alzas. En el caso de las mujeres, un 28,6%, en el caso de los hombres, un 25,4%. En el caso de las mujeres, esto representó un alza de 1,3 puntos porcentuales. En el caso de los hombres, esto presentó un alza del 0,7 puntos porcentuales. Las personas ocupadas informales aumentaron un 4,5%, incididas tanto por las mujeres en un 6,1% como por los hombres en un 3,1%. Según sector económico, el ascenso se debió principalmente a comercio en un 7,7%, o sea, personas que trabajan mediodía, personas que a lo mejor trabajan pero sin contrato, como trabajan sin contrato no se les paga previsión o se les paga menos que el sueldo mínimo. Eso representa la informalidad, claro. Principalmente ahí en el ámbito del comercio, un 7,7%, también la industria manufacturera en un 16,1%, mientras que por categoría ocupacional, la variación de las personas ocupadas informales fue incidida por asalariadas privadas en un 8,8% y trabajadoras por cuenta propia en un 1,3%. Así que malas noticias, lamentablemente, en torno al desempleo en nuestro país, un alza justamente que no se veía hace 5 años, una cifra que no se veía hace 5 años, este 9,1% de desempleo en nuestro país. Y lamentablemente la tasa de la cifra de ocupación informal, ahí por ejemplo hay personas jóvenes, mujeres jóvenes principalmente, lamentablemente también subiendo. Eso implica, insisto, personas que no tienen contrato, ganan menos del sueldo mínimo, no se les paga sus cotizaciones. Una situación que por supuesto también preocupa, porque si bien son personas que están trabajando, no están con todas las condiciones que podría estar un trabajador o trabajadora que sí esté en un empleo formal. Así que, bueno, desafío sin duda para el gobierno actual. Son cifras que ya representan precisamente el accionar del gobierno actual precisamente en el tema del empleo. Insisto, esto es el trimestre febrero-abril de este año 2026. Desempleo en febrero-abril escala al 9,1%, el nivel más alto en casi 5 años, de acuerdo al INE. 11 de la mañana con 25 minutos. Nos vamos a la pausa. A la vuelta de la pausa vamos a estar con panoramas. Panoramas ahí que se nos vienen para este fin de semana. Y también, por supuesto, seguimos acompañándoles. 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
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Nos vamos a la pausa, 11:27. Ya seguimos conectados acá en Conexión Radio. Porque lamentablemente a veces

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1: 11:38 minutos. Roy Orbison y You Got It.

Era la música de Roy Orbison con You Got It. Ya son las 11 de la mañana con 42 minutos. Seguimos conectados acá en Conexión Radio. Seguimos acompañándoles en este último viernes de este mes de mayo, viernes 29 de mayo de este año 2026. Seguimos en directo a través del 88.1 FM en Los Vilos y el litoral de nuestra provincia del Choapa, 99.5 FM en Caimanes, el Valle del Pío y la zona interior de nuestra comuna, y también en www.conexionradio.cl. Por supuesto que también saludamos al Valle de Quilimarí, donde nos escuchan a través de la retransmisión de las señales de radios Definición y Huangualí en el 89.7 y en el 105.9. Vamos a volver a actualizar nuestras redes sociales para seguir saludando a quienes continúan junto a nosotros en este momento. Estamos atentos a nuestro Facebook, facebook.com/conexionradio. Justamente ese es nuestro Facebook. Vamos a saludar a continuación a Marta Mellado Collado, como siempre presente. Que tenga un excelente viernes y un excelente fin de este mes de mayo. Saludos a Angélica Apablaza, también le puso me encanta nuestra publicación. Gracias a Angélica Apablaza también por estar acá con nosotros en esta jornada. Nuestra querida amiga Ani también está junto a nosotros. Gracias a nuestra amiga Ani también por estar acá presente en esta jornada. Que tenga también un muy buen fin de semana. Saludos a Diego Máximo Lobos, le puso me gusta a nuestra publicación. Gracias también por su sintonía. Buen fin de semana. Evelyn Pinto, saludos a Evelyn Pinto. Gracias también por estar presente el día de hoy. También que tenga un excelente cierre de este mes de mayo. Estamos presentes también en el Twitter @radio_conexión. Ese es nuestro Twitter @radio_conexión. Seguimos atentos a las informaciones que allí están circulando también en este preciso momento. Como siempre, lo más relevante y lo más interesante lo estamos compartiendo en nuestro Twitter @radio_conexión. Ahí estamos muy pendientes de todo lo que se está mencionando. Estamos también atentos a nuestro Instagram @conexionradio, ese es nuestro Instagram, reitero, @conexionradio. Gracias a quienes también, como siempre, se están haciendo presentes allí en nuestro Instagram. Estamos pendientes también de ustedes, de quienes se hacen presentes. Nuevamente saludos a Marta Mellado Collado, también acá está con nosotros. Y también estamos atentos a nuestro WhatsApp, que es el +569 7166 6045. Reitero, +569 7166 6045. Gracias a quienes también allí están con nosotros. Por acá está René Álvarez, dice: buen día, estimado, ya conectado, saludos a toda la audiencia. Ya viernes, ¿viernes chico o corto? ¿Cómo viernes chico? Si es viernes. Viernes chico es jueves, jueves la tarde, jueves la noche, claro. Dice acá: quería mencionar un tema de días en Santiago que ojalá no ocurra por allá. Sucede que los monopatines eléctricos, muchos ocupantes de esos propios o arrendados por tramo, circulan por la vereda a altas velocidades, sin ocupar o porque no hay ciclovías, y a veces pasan a llevar al peatón por cero prolijidad. Me pregunto si son o no tomados como vehículos eléctricos. Debieran tener una regulación y pasar partes, porque sobre todo en las mañanas, todos ocupando esos artefactos. Bueno, en La Serena han estado ocurriendo situaciones así, con unos, como se dice, unos scooters eléctricos que son de libre uso. O sea, hay un registro, por lo que tengo entendido, y que están, claro, en la calle, son en el fondo públicos, podríamos decir, de libre uso, insisto, pero claro, ahí con un cierto tiempo, etcétera. Y lamentablemente,
ahí hay personas que no los han utilizado de buena manera, los dejan de repente botados en cualquier lugar, pero también está lo que usted comenta, René. Lamentablemente hay personas que ocupan estos scooters eléctricos y no saben que también deben cumplir con algunas normativas. Por ejemplo, el uso del casco. Si usted utiliza bicicleta, debe usar casco. Si usted utiliza un scooter eléctrico, debe usar casco. De hecho, el clásico uso de casco, por ejemplo, en las motos. Claro, motos, bicicletas y scooter eléctrico, ¿por qué no? No hay nada que diga que no. Así que también ahí es importante utilizar el casco. Y claro, lamentablemente ahí hay una situación que muchas veces también ocurre con las bicicletas. Aunque yo creo que las personas que circulan en bicicleta últimamente, creo yo, una opinión muy personal, son algo más respetuosas con el peatón, si es que en algunos lugares tienen que pasar por las veredas. Claro, se supone que como vehículo, porque también es un vehículo, deberían circular por la calle, no por la vereda. La vereda es uso exclusivo de peatones. Pero, claro, ahí también hay otro problema. El riesgo que muchas veces corren las personas que andan en bicicleta o en scooter eléctrico por la calle, porque también lamentablemente no hay una muy buena convivencia entre los vehículos motorizados y este otro tipo de medios de transporte. De repente hay conductores que no son muy responsables, que digamos, de repente hay conductores que ni siquiera son responsables con lo básico, comprender el intermitente cuando van a doblar, comparar en el disco pare cuando hay que parar, cuando hay que dejar cruzar un peatón por un paso peatonal como corresponde. De repente llegan y pasan nomás, o de repente hay quienes en una esquina se paran en el cruce peatonal, en el paso de cebra, y claro, eso también entorpece. Con el tema de ahí de la protección a quienes andan en bicicleta o en este otro tipo de transportes, claro, también es un tema que lamentablemente no se lleva bien. Pero bueno, creo que acá en Los Vilos he visto muy poca gente con scooter eléctrico, muy poca gente, pero claro, como ha habido poca gente, no ocurren estas situaciones. Y los scooters eléctricos, de repente he visto que andan por la calle o con cuidado por las veredas. Pero claro, en Santiago, mayor cantidad de peatones, mayor cantidad también de estos elementos. Obviamente, genera un problema. Ayer parece que mostraban ahí en la televisión ciertas fiscalizaciones también en la región metropolitana con respecto a estos temas. Bueno, es lo que ocurre de repente con algunos transportes nuevos que surgen, sobre todo con el tema de la electromovilidad, y que claro, este tema avanza más rápido que la regulación a estos temas. Por ejemplo, con lo que pasaba con estas como motos, que no son motos, pero por que casi siempre, no sé, pues se utilizan en las ferias, por ejemplo, para transportar como cosas más chicas, que son eléctricos. Yo estoy seguro que usted sabe a lo que estoy hablando. De repente tiene un carrito atrás, qué sé yo, y que claro, en su momento también había un tema. Bueno, tienen que tener patente, no tienen que tener patente, la persona que maneja estos vehículos tiene que tener licencia, qué tipo de licencia, o no tiene que tener licencia, o esto está exento de cualquier tipo de fiscalización, o qué sé yo. Claro, de repente hay cosas que avanzan más rápido que la regulación a estos elementos. Pero bueno, de a poco ahí me imagino será a ir avanzando, pero sobre todo acá de momento se apela al buen comportamiento nomás, a la consideración entre conductores, peatones, quienes usan estos elementos, etcétera. Saludos a René, gracias por estar con nosotros acá en nuestra sintonía, que tenga una excelente jornada. Bien, son las 11 de la mañana con 51 minutos. Vamos a seguir revisando informaciones nacionales y seguimos en temas económicos. Atención a los amigos de la pesca artesanal, los amigos, amigas de la pesca artesanal, que sabemos que acá en la radio tenemos muchos.
porque en medio del complejo escenario por el alza del costo de la vida, y esto sobre todo cuando ocurrió esta alza, este bencinazo, como se denominó en su momento, el gobierno había anunciado justamente una ayuda económica para el rubro de la pesca artesanal en este ámbito de los combustibles. Y justamente este viernes el gobierno ya ha comenzado a formalizar este tema, porque ya se había anunciado, insisto, se había anunciado, pero no se había entregado mayor detalle. Y bueno, todo esto enmarcado en el plan de reactivación económica denominado Chile Sale Adelante. Bueno, esta ayuda se trata de un cupón para combustible destinado a los titulares de embarcaciones artesanales de menor tamaño, o sea, botes. El beneficio consiste en un aporte directo de hasta 100.000 pesos mensuales por un periodo de 6 meses, es decir, un tope de 600.000 pesos por embarcación, el cual será depositado directamente en la cuenta RUT de Banco Estado de los beneficiarios. La medida fue presentada por el viceministro de Economía y Minería, Daniel Mas, quien detalló que el objetivo central es aliviar uno de los costos operacionales más asfixiantes para el sector pesquero. Es una medida extraordinaria del plan Chile Sale Adelante que permitirá apoyar a miles de pescadores mediante una ayuda directa para la carga de combustible de sus embarcaciones, dijo la autoridad. Agregó además que se trata de una herramienta concreta para aliviar costos y dar mayor certidumbre a quienes dependen de este insumo para desarrollar su actividad, manifestó también. A diferencia de otros subsidios estatales, este aporte no requiere postulación, sino que se asignará de forma automática a quienes cumplan con los criterios de focalización. El bono beneficiará a titulares de embarcaciones que cumplan con los siguientes requisitos. Atención. Estar inscrito o inscrita en el Registro Pesquero Artesanal, conocido como RPA. Contar con embarcaciones de hasta 12 metros de eslora, o sea, de largo. Acreditar actividades durante el año pasado, durante el 2025, o sea, no que el bote estuvo ahí parado, claro, que se estuvo moviendo. Y demostrar operación en el mar durante el mes anterior al pago del beneficio. O sea, se tiene que demostrar que el bote se estuvo utilizando por lo menos hasta abril de este año, o cuando esto ya comience a llevar adelante. Pero esto ya se anunció durante esta jornada, así que me imagino que ya se va a empezar a entregar durante estos próximos días. Desde el Ministerio de Economía fueron enfáticos en aclarar que el dinero tiene un fin único y no podrá ser utilizado para otros gastos, como lo mismo que este cupón de gas licuado que también se ha estado informando durante estos últimos días, que sirve solo para comprar gas, independiente de que llega a la cuenta RUT, pero esto sirve solo para comprar gas. Funciona mediante este bolsillo electrónico. Lo mismo ocurre o va a ocurrir con este cupón de combustible. Como decía, este tiene un fin único, no podrá ser utilizado para otros gastos. De hecho, el viceministro dijo, no corresponde esto a una transferencia monetaria de libre disposición. Esto estará habilitado exclusivamente para la adquisición de combustible. Finalmente, el gobierno confirmó que los pescadores seleccionados tendrán un plazo acotado para utilizar los fondos, informando que se podrá hacer uso de este beneficio hasta el 30 de noviembre de este año. Así que importante anuncio que ya se ha confirmado justamente durante este viernes por parte del gobierno, este cupón, como se ha denominado, para compra de combustible para pescadores artesanales, ahí para sus motores fuera de borda, para los compresores de aire, por ejemplo, también todo eso utiliza combustible, que obviamente encarece toda la labor de la pesca artesanal, sobre todo en estos tiempos con estas alzas importantes que han habido en torno a los combustibles, sobre todo la que ocurrió ahí a fines del mes de marzo.
Y se ha implementado entonces este cupón que, insistimos, no se postula. Este es un beneficio automático para quienes justamente cumplan ahí con los requisitos determinados. Estar inscrito en el registro pesquero artesanal, contar con embarcaciones de hasta 12 metros de eslora, acreditar actividades durante el año 2025 y demostrar operación en el mar durante el mes anterior al pago del beneficio. Esos son los requisitos. Si se cumple con esos requisitos, automáticamente le va a llegar este cupón a la cuenta RUT de Banco Estado. Insistimos, dinero que no es una transferencia, acá no se le va a depositar dinero, no se le van a depositar 100.000 pesos mensuales. Esto, recordemos, son 100.000 pesos mensuales con un tope de 600.000 pesos durante 6 meses justamente, pero esto no es dinero que se va a transferir, que ustedes le van a depositar. Es un cupón que va a estar habilitado solo para la compra de combustible. Así que importante beneficio que justamente se está ahí manifestando. Acá hay un gráfico que dice número de beneficiarios tras operar durante el mes de abril. O sea, quienes cumplen justamente con este último beneficio, demostrar operación en el mar durante el mes anterior al pago del beneficio. En la región de Coquimbo, en total, serían 360 personas beneficiadas. Sabemos que el mundo de la pesca artesanal es bien numeroso en nuestra región de Coquimbo, pero acá justamente hay un requisito importante que es demostrar operación en el mar durante el mes previo al pago del beneficio, o sea, durante el mes de abril. Y claro, en el caso de la región de Coquimbo, 360 personas estarían cumpliendo justamente con los requisitos para recibir este cupón. Gobierno anuncia bono cupón de hasta 600.000 pesos para que pescadores artesanales costeen los combustibles. 11 de la mañana con 58 minutos. Usted sabe que hay mayor inquietud, mayor duda. Puede dirigirse ahí a los a los estamentos que tienen que ver también con la pesca artesanal, que por supuesto ahí también le pueden entregar mayor orientación, también incluso si es que la requiera. Nos vamos a la música, ya son las 11:58. Nos vamos a quedar con los Backstreet Boys con I Want It That Way.

0: Con este tremendo clásico de los Backstreet Boys, nos vamos a un pequeño alto. Ya es el mediodía en Chile, mediodía con un minuto. A la vuelta, seguimos revisando informaciones nacionales y también ya entramos a nuestro bloque de música chilena. Ya volvemos.
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0: Son las 12, 2 minutos.
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0: Comenzamos con Pedro Piedra, este bloque de música chilena. Esto se llama Valor.

Era Pedro Piedra con Valor para abrir este bloque de música chilena. Es el mediodía con 6 minutos. Seguimos conectados acá en Conexión Radio. Seguimos acompañándoles en esta jornada de día viernes 29 de mayo de este año 2026. Seguimos a través del 88.1, 99.5 y también en www.conexionradio.cl. Vamos a volver a actualizar justamente nuestras redes sociales. Seguimos atentos al Facebook, facebook.com/conexionradio. Estamos atentos a quienes continúan con nosotros en este instante. Saludamos a Enero Acuario, le puso me encanta nuestra publicación. Gracias por estar con nosotros en nuestra sintonía. Que tenga un muy buen fin de semana. Saludos también para Juana Rosa Araya Álvarez. También le puso me encanta nuestra publicación. Que esté muy bien, buen viernes, buen término también de este mes de mayo. Ahí estamos atentos al Facebook, facebook.com/conexionradio. Estamos también atentos a nuestro Twitter, @radio_conexión. Estamos atentos a quienes allí también continúan atentos y atentas a las informaciones. Todo lo más relevante y lo más interesante, justamente allí lo estamos compartiendo. Estamos también presentes en nuestro Instagram, @conexionradio. Ese es nuestro Instagram, reitero, @conexionradio. Saludos para Andrea Soto Cortés. Le puso me gusta a nuestra publicación. Gracias a Andrea Soto Cortés. Un abrazo para usted. También que tenga un lindo fin de semana. Carla Tapia Flores. Saludos a nuestra querida Carla. También que tenga un lindo fin de semana. Un buen viernes. Buen término también de este mes de mayo. Gracias por la presencia acá en nuestro Instagram. 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Saludos también para Matías Eizaguirre, el concejal, que le puso me gusta a nuestra publicación y nos comentó, dice acá, saludos desde Arica. Ahí están el Consejo Municipal y también el alcalde de la comuna, están participando ahí de una actividad durante estos últimos días ahí en el extremo norte de nuestro país. Saludos a Matías Eizaguirre, el concejal. Muchísimas gracias por estar con nosotros. Y estamos también atentos a nuestro WhatsApp, que es el +569-7166-6045. Reitero, +569-7166-6045. Muchísimas gracias también a quienes allí se están haciendo presentes. Vamos a saludar nuevamente a René Álvarez. Dice acá, mi tema, la bamba de UPA. Ya, pues ahí lo vamos a programar para un momento más. Acá los Triple Hello en Escuela Militar, cero cultura. Yo dije monopatín y es scooter. Mostré el hilacha con el carnet, dice acá. No respetan los pasos de cebra al peatón a altas velocidades, dice acá. Bueno, son temas que lamentablemente cuando ocurren empiezan a regularse. Cuando quizás debería ser al revés, claro. Quizás anticiparse un poco a ciertas situaciones, pero bueno. Saludos a René, muchísimas gracias por estar acá con nosotros en la sintonía. Alejandro Fernández dice, hola querido Diego, chiquillos, que tengan un excelente fin de semana del patrimonio. Diego, me gustaría oír a los Bee Gees, si se puede, con Stayin' Alive, porfa. Una viejita pero bonita para menearse. Saludos a nuestro amigo Alejandro, gracias también por estar acá con nosotros en nuestra sintonía en esta jornada. Seguimos conectados, 12 con 11 minutos, ahí estamos con las redes sociales. Vamos a continuar con más informaciones que se están dando a conocer también en este momento, porque, bueno,
esto también es materia económica. El directorio de Codelco realizó la primera sesión encabezada por su nuevo presidente, Bernardo Fontaine. En la instancia se destacó el rol fundamental de la compañía para el país y la necesidad de impulsar cambios profundos de largo plazo en un momento considerado como desafiante. En la sesión se incorporaron además los nuevos directores nombrados por el presidente de la República. Se trata de Luz Granier, Alejandro Canut de Bon y Daniel Díaz, este último en representación de la Federación de Trabajadores del Cobre. Al iniciar la reunión, Fontaine agradeció la oportunidad de aportar a Chile como presidente del directorio de Codelco, una empresa esencial para el país. Este directorio va a trabajar con los ejecutivos, trabajadores y contratistas para fortalecer Codelco y recuperar confianzas, agregó. En su intervención subrayó que nuestro mandato no es producir por producir, sino hacerlo de manera segura, eficiente y rentable. El directorio acordó cuatro pilares estratégicos. El primero de ellos se centra en seguridad. Se constituyó un comité de seguridad en el teniente, integrado por Eduardo Vitrán, Ricardo Álvarez y Alejandro Canut de Bon, que hará seguimiento a materias referidas al accidente del 31 de julio del año pasado. Asimismo, el Comité de Sustentabilidad pasará a ser de Seguridad y Sostenibilidad. El segundo pilar busca maximizar los aportes al fisco sin aumentar la deuda. Codelco pertenece al Estado y su administración exige resguardar con rigor los recursos públicos. El tercer pilar consiste en ordenar la casa con mano firme y transparencia. Para estos efectos, el director encargó al Comité de Auditoría, Compensaciones y Ética contratar y conducir una auditoría forense externa para abordar el cálculo de la producción 2024-2025 y los costos que implicó la renovación del edificio de la Casa Matriz. El cuarto pilar es la sostenibilidad operacional, económica, ambiental y social. Durante la sesión se designó como representante de Codelco en el directorio de Novandino a Bernardo Fontaine y Luz Granier, que se suman a Alfredo Moreno. El directorio enfatizó en la necesidad de reforzar la disciplina operacional. También se comprometió a revisar rigurosamente las inversiones. Del mismo modo, el directorio impulsará con decisión las alianzas público-privadas y nuevas formas de gestión que permitan fortalecer las capacidades de Codelco. Fontaine concluyó la sesión con una declaración sobre la responsabilidad de la empresa. Tenemos una responsabilidad enorme con Chile. Vamos a tener que ser creativos, atrevernos a impulsar cambios profundos para construir un Codelco más sólido y preparado para los desafíos de largo plazo, manifestó. Estoy convencido de que podemos lograrlo porque Codelco puede más, cerró Bernardo Fontaine. Parte entonces de esta primera reunión de directorio que se tiene en Codelco con el nuevo, justamente, presidente del directorio, Bernardo Fontaine, en donde justamente se plantearon las actuales problemáticas, varias, que está enfrentando Codelco y justamente también sus vías para posibles soluciones. Esperemos que eso último pueda ocurrir pronto y pueda ocurrir, por supuesto, de buena manera. Bernardo Fontaine lidera sesión del directorio de Codelco con mensaje de atreverse a impulsar cambios profundos. 12:14. Seguimos conectados acá en Conexión Radio. Nuestro amigo Reneo, ¿no? Sí, René Álvarez nos pidió este clásico del grupo nacional UPA. Esto es La Bamba.

0: clásico de la música chilena era la música de UPA con La Bamba, solicitud musical de nuestro amigo René Álvarez en nuestro WhatsApp más 569-7166-6045. Saludos a nuestro amigo René, que tenga un excelente fin de semana. Vamos a pasar a temas policiales y judiciales. Ya se nos acerca la hora de la pausa, ya son las 12:20. ¿O nos vamos a la pausa? Mejor. Sí, nos vamos a ir a la pausa, mejor, sí. Antes de, a la vuelta, y vamos a revisar informaciones policiales y judiciales. A la vuelta ahí también redondeamos ya nuestro bloque de música chilena y también seguimos saludándoles ahí en nuestras redes sociales. 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Ya son las 12:22. Nos vamos a la pausa, ya seguimos conectados.
1: Porque lamentablemente a veces tenemos que bajarnos de nuestra nube. Una pausa y ya volvemos.
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9: Diego, no sabes lo que me pasó, sufrí una caída.

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0: Estamos de regreso, seguimos conectados acá en Conexión Radio, ya son las 12 horas con 33, ya casi 34 minutos. Vamos a redondear a continuación nuestro bloque de música chilena. Nos vamos a quedar con la música de La Ley, si no me equivoco, ¿no? Teníamos por acá La Ley, ¿dónde estaba? Se nos perdió dónde estaba La Ley. Aquí está, la música de La Ley con este tremendo clásico. Se nos estaba arrancando este tremendo clásico que se llama Prisioneros de la Piel.

12 horas con 37 minutos era la música de La Ley con Prisioneros de la Piel para redondear entonces este bloque de música chilena. Seguimos conectados acá en Conexión Radio, seguimos acompañándoles en este día viernes 29 de mayo de este año 2026. Estamos en este último viernes justamente de este mes de mayo, un mes de mayo que ha tenido hartas cosas buenas y no tanto, pero de eso se trata la vida, de eso se trata la vida justamente. Así como días grises y con más sol, como hoy por ejemplo, ¿eh? Hablábamos de que iba a ser una jornada más bien con nubosidad, ha ido apareciendo el sol ahí entre las nubes. De hecho, en este momento tenemos cielo parcial acá en nuestra ciudad. Usted lo escuchaba, todos los pronósticos hablan ahí de solamente nubosidad el día de hoy. Así que algo de sol aparece en este momento, así que ahí también ya sube un poquito más la temperatura, aunque todavía está frío, sí, todavía está frío, 12,4 grados en general, pero ya por lo menos ahí donde abriga el sol, ahí se nota, por supuesto, que de inmediato. Vamos a actualizar nuestras redes sociales. Antes les reiteramos que estamos en el 88.1, 99.5, también en www.conexionradio.cl y las señales de radios Definición y Wangualí en el Valle de Quilimarí. Vamos a actualizar el Facebook, facebook.com/conexionradio. Saludos nuevamente a René Álvarez, que le puso acá me encanta a nuestra publicación. Estamos también atentos al Twitter, @radio_conexión, y seguimos atentos a las informaciones que en este momento se está dando a conocer. Se informa acá sobre un corte de energía. Dice acá, ruta 5, ruta D700, sector Copec, Fundo Caracas, sector de los servicentros, esto en la comuna de Los Vilos y también parte de la comuna de Canela. Se informa la interrupción del suministro eléctrico, nuestro personal de emergencia ya está informado. Claro, me imagino un corte de energía eléctrica en lo que involucra la ruta 5 Norte. Ahí se habla de comuna de Canela y comuna de Los Vilos. De hecho, ahí se especifica Fundo Caracas, el sector ahí de los servicentros. Ahí también se está especificando. Estoy acá entrando justamente al mapa de CGE. Y claro, se menciona comuna de Canela porque es pasado el sector de Chihuahua también. Pero antes del sector de Huentelauquén. Huentelauquén no está afectado por este corte de energía eléctrica, sí desde el sur. Ahí donde se encuentran, por ejemplo, las empanadas ahí de Huentelauquén Sur, podríamos decir, se encuentra en este momento parte ahí afectado por este corte de energía eléctrica, pero todo este sector que comprende a nuestra comuna de Los Vilos, de Ruta 5 Norte, desde Los Vilos hacia el norte, Chihuahua, Ñayé, Agua Amarilla, sector de Conchalí también, y claro, como mencionábamos ahí, el sector de los servicentros, Fundo Caracas. Se informa en este momento entonces este corte de energía eléctrica, claro, todo el sector ahí de donde están los carritos, por ejemplo, acá en las afueras de nuestra ciudad. Para que se haga una idea, este corte de energía abarca desde el acceso sur de Los Vilos hasta Huentelauquén Sur, por la ruta 5. Todos esos sectores se encuentran en este momento sin energía eléctrica. Es lo que está informando CGE. Entonces, en este momento acá se habla de un horario de reposición aproximada a las 16 horas. Esto puede que sea antes, puede que sea después, obviamente, de acuerdo a la magnitud de la emergencia. Así que este corte de energía eléctrica se está informando por parte de CGE y ya se estaría trabajando entonces para la reposición. Ahí estamos atentos entonces al Twitter, @radio_conexión. Estamos también presentes en el Instagram, @conexionradio. Saludos a Vanessa González Riquelme, que le puso me gusta a nuestra publicación. Abrazo para nuestra querida Vanessa. Lindo viernes, lindo fin de semana, lindo fin de mes también para usted. Jimena Calderón, también como siempre, ahí está nuestra querida Jimena Calderón. También que tenga un lindo viernes y un excelente término de
de este mes de mayo. Un abrazo gigante para usted. Y estamos también presentes en nuestro WhatsApp, +569 7166 6045. Reitero, +569 7166 6045. Ese es justamente nuestro WhatsApp. Ahí seguimos también atentos a nuestros amigos y amigas que nos escriben ahí como siempre. Vamos a revisar informaciones policiales y judiciales. ¿Se acuerda de Diego Ancalao? Lo más probable es que a lo mejor no se acuerde, pero que le suene el nombre seguramente. Bueno, este personaje se presentó como candidato presidencial en el año 2021. Se presentaba justamente por este partido que justamente es por la lista del pueblo, claro, la lista del pueblo, donde por ejemplo salieron otros personajes ahí, como por ejemplo Rodrigo Rojas Vade, claro. Y bueno, Diego Ancalao últimamente ha estado enfrentando varias situaciones judiciales debido a varios temas, pero precisamente también impulsados por su fallida candidatura presidencial. Y la Fiscalía Metropolitana Centro Norte presentó una acusación contra Diego Ancalao por presunto fraude electoral y solicitó una pena total de 15 años de cárcel, acusándolo de haber participado en la falsificación de más de 23.000 firmas para inscribir su candidatura presidencial del año 2021. De acuerdo con el escrito ingresado ante el séptimo juzgado de garantía de Santiago, el Ministerio Público sostiene que Ancalao concurrió el 23 de agosto del año 2021 a las oficinas del Servicio Electoral, CERVEL, para formalizar su candidatura independiente, presentando un total de 35.297 patrocinios ciudadanos. Según la acusación, 12.136 respaldos fueron obtenidos mediante firma electrónica simple a través de la plataforma del CERVEL, mientras que otros 23.161 apoyos fueron presentados en formato físico y supuestamente validados ante notario. Sin embargo, la Fiscalía afirma que 23.135 de estas firmas físicas eran falsas, o sea, derechamente todas las que se presentaron de manera física, o sea, se presentaron 23.161 firmas físicas. De estos 23.161, 23.135 eran falsas, o sea, veintitantas firmas nomás eran de verdad. El Ministerio Público sostiene que los formularios no fueron completados por las personas que figuraban como patrocinantes, tampoco contenían domicilios reales ni fueron firmados por los ciudadanos que aparecían respaldando la candidatura, detalla la acusación. El persecutor asegura que ante la imposibilidad de reunir el número de apoyos exigidos por ley para competir como independiente, Ancalao y otros cinco imputados se concertaron, para llevar a cabo diversas acciones ilícitas destinadas a cumplir el requisito legal. Entre los acusados también figuran Natalie Vega Valenzuela, Denise Olivares Jiménez, Fabián Olivares Jiménez, Max Bustamante Ancalao y Gonzalo López Allende, este último actualmente prófugo. La Fiscalía sostiene que los imputados habrían usurpado las identidades de 23.135 ciudadanos chilenos utilizando sus datos personales sin autorización para confeccionar planillas falsas con nombres, domicilios y firmas manuscritas adulteradas. Además, el documento señala que las planillas fueron posteriormente entregadas a Gonzalo López Allende, quien habría recibido dinero para incorporar timbres y firmas falsas atribuidas al fallecido notario Patricio Saldívar Maquena, simulando así el cumplimiento de las exigencias legales para validar las firmas. Y que claro, justamente el personaje que hizo esto es el que está prófugo. En el contexto, la acusación recalca que el ex notario dejó su cargo en abril del 2018 y falleció en febrero del año 2021, meses antes de la inscripción de la candidatura presidencial. Y que ha sido lo inicial que justamente comenzó a manifestarse en torno a esta fallida candidatura.
Por estos hechos, la Fiscalía acusó a Diego Ancalao por fraude electoral, delitos reiterados de falsificación de instrumento público y usurpación de identidad. En concreto, el Ministerio Público pide para el ex precandidato presidencial 3 años de presidio por fraude electoral, 9 años por falsificación reiterada de instrumento público y otros 3 años por usurpación reiterada de identidad, penas que, según la acusación, deben cumplirse de manera sucesiva. La investigación fue cerrada el pasado 13 de mayo y la Fiscalía adelantó que presentará decenas de testigos, entre ellos funcionarios del CERVEL, detectives de la PDI y personas vinculadas a la campaña presidencial del imputado. Vaya tema ahí que ha pesado sobre esta fallida candidatura, quienes en un momento se mostraban como disruptores dentro de la política tradicional, personas que decían no tener las costumbres, las malas costumbres de la clase política tradicional, por supuesto, personas que decían que venían desde la ciudadanía para la ciudadanía, pero parece que no muy alejados de algunas cosas raras, algunas situaciones que derechamente son delitos. Falsificar instrumento público, en este caso hacerse pasar por un notario con firmas, con timbres, con documentos, más encima un notario fallecido, algo pero gravísimo, más todavía presentar estos documentos como supuestamente verdaderos, presentar más de 23.000 firmas físicas y que finalmente todas derechamente eran falsas. Habla muy mal, por supuesto, de esta intención de querer distinguirse del resto de la política tradicional, finalmente cayendo en temas que derechamente son delitos. Piden 15 años de cárcel para Diego Ancalao por fraude electoral. Habría falsificado más de 23.000 firmas. ¿Qué le parece? 12:49, ya casi 50 minutos, seguimos conectados. Nuestro amigo Alejandro Fernández nos pidió este clásico de los Bee Gees, esto es Stayin' Alive.

0: 12 horas con 54 minutos será la música de los Bee Gees con Stayin' Alive, solicitud musical de nuestro amigo Alejandro Fernández en nuestro WhatsApp más 569-7166-6045. Gracias a nuestro amigo Alejandro, buen viernes y buen fin de semana. Vamos a pasar a temas relacionados con el gobierno porque, bueno, han habido reacciones por estas cifras de desempleo entregadas el día de hoy. El viceministro de Economía y Minería, Daniel Mas, salió a comentar las últimas cifras de desempleo mediante su cuenta de Twitter, donde afirmó que la alta tasa de desempleo es heredada y consecuencia de un país que lleva más de una década estancado. Según reveló esta mañana el INE, la tasa de desocupación escaló durante el trimestre móvil febrero-abril al 9,1%, el nivel más alto en casi 5 años. Por otro lado, la ocupación informal subió un punto porcentual en un año, llegando hasta el 26,8%. Bajo ese contexto es que el viceministro sostuvo que tener a casi 950.000 personas sin trabajo es un auténtico drama social. Recuperar el crecimiento económico para generar progreso social sostenido es un deber moral, manifestó. Con ello, recalcó que el proyecto de reconstrucción nacional, como un primer paso para avanzar hacia el cambio que Chile necesita, no hay tiempo que perder, es el futuro de las familias de nuestro país lo que está en juego, indicó. En tanto, el ministro del Trabajo, Tomás Rau, también se refirió al mercado del trabajo, recalcando que se trata del peor registro desde el trimestre móvil abril-junio del 2021. Además de llevar 40 meses con el desempleo sobre el 8%. No solo es preocupante el menor empleo, sino su calidad. De los 68.000 empleos que se crearon, se destruyeron 4.000 empleos formales y se crearon 108.000 empleos informales, lamentó el ministro, agregando que el desempleo juvenil se ubicó en el 22,8%. Y tal como el viceministro de Minería y Economía, el ministro del Trabajo recordó el proyecto de reconstrucción nacional y destacó que presentarán indicaciones al proyecto de sala común universal antes del 15 de junio. Es muy importante, dijo, avanzar transversalmente en una medida pro empleo femenino, sobre todo con las tasas que hemos visto hasta ahora, concluyó. En el reporte del INE se detalló que el desempleo registró una subida de 0,3 puntos porcentuales, rompiendo el comportamiento de la desocupación que rondó sobre el 8%. La subida se explicó por el alza de la fuerza de trabajo en un 1%, mayor al de las personas ocupadas en un 0,7%. Las personas desocupadas aumentaron un 4,1%, incididas por los cesantes en un 3,3% y quienes buscan trabajo por primera vez en un 11,6%. En el caso de las mujeres, la tasa de desocupación fue de un 10,5%, 0,8 puntos porcentuales más, y en los hombres alcanzó un 8%, 0,2 puntos porcentuales menos. Yo me pregunto, aprovechando que el ministro de Economía es el de Minería también, ¿qué se está proponiendo para el sector minero? Porque, por ejemplo, hoy también se nos pasó ahí entregarlos en las informaciones internacionales, en la información económica, porque se entregó hace pocos instantes nomás esta información. Se entregaron datos de la producción industrial y tuvo justamente una baja la producción industrial, principalmente impulsada por la minería. Tuvo un menos 12,5% la actividad en la minería metálica. ¿Y por qué esto fue? Por una baja en la extracción y procesamiento de cobre. Y yo lo venía comentando también hace unos días atrás, cuando por ejemplo se habló de la baja del PIB, que había que revisar las cifras con detalle, que había que había que tener cuidado el análisis de las cifras, porque dentro de lo que hizo el golpe a la baja es el tema minero. Y en todas las cifras económicas, yo también lo comenté en su momento, en todas las cifras económicas que han tenido tropiezos, principalmente de producción, de industria, etcétera, está el factor minero empujando hacia abajo, marcando cifras negativas, principalmente el tema de la minería del cobre. ¿Y qué está pasando en la minería del cobre? ¿Por qué esto está ocurriendo? ¿Por qué, pese a todo lo que se muestra de la minería del cobre, que hay una mejor venta de cobre, que los precios del cobre han ido subiendo a nivel internacional, que hay una mayor demanda de cobre también a nivel internacional por el tema de la electromovilidad? De igual manera, como que la producción, la industria del cobre a nivel nacional está floja. ¿Y por qué? ¿Qué se ha hecho para eso? Y precisamente, yo se lo podría preguntar al ministro de Economía, que además es el de Minería. ¿Qué se está haciendo para que la minería del cobre aporte más, no solamente al fisco, sino que a la ciudadanía? Con un mayor empleo, con una mayor producción industrial, con una mayor renta en general para el país, en cuanto a lo que deja económicamente la minería del cobre. Y parece que no se está haciendo mucho últimamente. Más bien la discusión se ha centrado en nuevos proyectos, en el tema de la permisología, pero ¿qué se está haciendo con la industria actual del cobre? ¿Qué pasa con la industria actual del cobre? Bueno, hemos comentado largamente lo que ha pasado con Codelco, pero la minería del cobre en Chile no es solo Codelco. Hay muchas más. Principalmente la empresa privada. ¿Qué pasa con la empresa privada? ¿Se está poniendo efectivamente con lo que corresponde o solamente las ganancias para la empresa nomás? ¿Está generando efectivamente más empleo o solamente está preocupando de la ganancia a la empresa nomás? ¿Está invirtiendo más en lo que corresponde en su responsabilidad social o se está beneficiando con los precios para la empresa nomás? ¿Qué está pasando? Eso yo le preguntaría al ministro de Economía y Minería. Bueno, tener casi 950.000 personas sin trabajo es un drama social. El gobierno lamenta las cifras de desempleo y claro, obviamente que apareció un tema que no iba a dejar de estar presente, esto que habló de que esta tasa, alta tasa de desempleo era heredada. O sea, que venía de antes, de los gobiernos anteriores. De hecho, acá el tuit textual dice: la alta tasa de desempleo que hemos heredado es la consecuencia de un país que lleva más de una década estancado. Tener a casi 950.000 personas sin trabajo es un auténtico drama social. Recuperar el crecimiento económico para generar progreso social sostenido es un deber moral. El proyecto de reconstrucción nacional es un primer gran paso para avanzar hacia el cambio que Chile necesita. No hay tiempo que perder, es el futuro de las familias de nuestro país lo que está en juego. Y obviamente que también iba a salir nuevamente, no, acá lo que necesitamos, este plan de reconstrucción nacional, que toca hartos temas, y eso por supuesto ha sido la polémica, temas que no tienen que ver directamente con lo que se busca o con el nombre que tiene, y que claro, acá se habla de que se debe recuperar el crecimiento económico para generar progreso social sostenido, que es un deber moral, dice acá el ministro. Pero ¿qué está pasando ahí con el mundo privado? De los cuales muchos de estos actuales personajes políticos también vienen de ahí y también en cierta manera lo representan. El mundo privado, el mundo económico privado, de la empresa privada. ¿Qué pasa ahí? ¿Qué pasa ahí? ¿Realmente está preocupado de su responsabilidad social o está preocupado de beneficiarse de lo que actualmente pasa, sobre todo con la minería del cobre, para sí mismo solamente? Que está bien, obviamente, está bien, si todos trabajamos por plata, todos queremos ganar plata. Pero en este caso también hay ciertas responsabilidades que también se deben tener con la sociedad. No solamente ganar, ganar, ganar, ganar y ganar, y después echarle las culpas a otros por las situaciones económicas complejas que pasan en el país. ¿O no? ¿O estoy equivocado? ¿O estoy hablando de más? ¿O llevo todos estos minutos hablando de más? Bueno, 13:03, hacemos un pequeño alto, ya seguimos conectados acá en Conexión Radio.
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0: 13:04.
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1: Volvemos con la música de los Pet Shop Boys. Este es un tremendo clásico. Esto se llama West End Girls.

clásico de los Pet Shop Boys. Esto era West End Girls. Son las 13 horas con 9 minutos. Seguimos conectados acá en Conexión Radio. Seguimos acompañándoles en esta jornada de día viernes 29 de mayo de este año 2026. Seguimos en el 88.1, 99.5, también en www.conexionradio.cl y las señales de radios Definición y Wangualí en el Valle de Quilimarí. Vamos a volver a actualizar nuestras redes sociales. Vamos a volver a actualizar en primer lugar el Facebook, facebook.com/conexionradio. Estamos atentos a nuestros amigos, amigas, justamente allí. Vamos a saludar a Óscar Avilés, le puso me encanta nuestra publicación. Como siempre, muchísimas gracias por estar con nosotros. Que tenga un excelente fin de semana y un buen término de este mes de mayo. Saludos para Patricia Eiseguirre Pulgar, también le puso me encanta nuestra publicación. Saludos a nuestra querida Patricia, siempre ahí también junto a nosotros presente. Buen fin de semana también. Comercial El Datito, que siempre también están junto a nosotros en nuestra sintonía. Saludos a Comercial El Datito, gracias también por estar junto a nosotros el día de hoy. María Elena Sandoval Morales le puso me gusta también, perdón, le puso me gusta a nuestra publicación. Estábamos revisando y los me encanta, ahora los me gusta. Saludos a María Elena Sandoval Morales, gracias por su sintonía. Saludos también para nuestro amigo Patricio Saldívar. Patricio Saldívar Díaz, ahí le puso me gusta a nuestra publicación, que esté muy bien. Gracias también por estar acá con nosotros en el Facebook, facebook.com/conexionradio. Estamos también presentes en el Twitter, @radio-conexión. Estamos atentos a las informaciones que justamente allí están circulando. Lo más relevante e interesante lo estamos compartiendo en nuestro Twitter, @radio-conexión. Seguimos también presentes en nuestro Instagram, @conexionradio. Gracias también a quienes allí, como siempre, se hacen presentes. Vamos a saludar a continuación a nuestra querida Paula de Mosaicos Paula. Ahí le puso me gusta a nuestra publicación. Que tenga también una muy buena jornada, buen viernes, buen fin de semana, buen fin de mes. Un abrazo para usted. Ahí estamos presentes también en nuestro Instagram, @conexionradio. Y estamos también atentos a nuestro WhatsApp, que es el +569-7166-6045. Reitero, +569-7166-6045. Alejandro Fernández dice, si se aprueba eso de la emergencia, si funcionara los resultados, recién funcionaría en 8 años más. Si es que a las grandes empresas se les ocurre invertir para producir más trabajo. No se les va a ocurrir, dice acá Alejandro Fernández. Bueno, sobre todo este tema de que se ha anunciado de la rebaja de impuestos a empresas, que se espera que con ello haya mayor inversión. Algo que se ha intentado hacer en otros países y que no ha tenido justamente los efectos esperados. Pero, claro, el gobierno está con la fe puesta de que eso debería pasar si es que finalmente se lleva adelante este plan de reconstrucción nacional. Saludos a Alejandro Fernández, muchísimas gracias por estar con nosotros. Gracias por la sintonía y presencia, como siempre. ¿Quién me escribe también por acá? Que casi lo dejamos afuera. Nuestro amigo Cristian Gajardo dice que tengan un gran día a todos los vilos. Y acá nos envía una imagen que dice, buenos días, que este hermoso día esté lleno de paz, gratitud, esperanza, salud y armonía. Saludos a nuestro amigo Cristian Gajardo, que tenga un lindo viernes, buen fin de semana, que también tenga un buen término de este mes de mayo. Seguimos conectados, 13 con 13 minutos. Aprovecha ahí de pedir otro deseo. Oiga, se volvió a nublar, se volvió a cubrir por lo menos acá en nuestra ciudad de Los Vilos. Algo de sol estaba ahí apareciendo, finalmente se volvió a cubrir. Así que no alcanzó a abrigarse mucho. 12,7 grados en este momento acá en nuestra ciudad de Los Vilos. Vamos a revisar otra información relacionada con el gobierno y dentro de las varias polémicas también que han atravesado algunos funcionarios y funcionarias de gobierno. La subsecretaria de Prevención del Delito, Ana Victoria Quintana, tiene un pasado que
la ha perseguido bastante en estos últimos días. Quien hoy es la pieza clave del andamiaje estatal contra el crimen, defendió a peligrosos delincuentes. Su pareja no puede ejercer cargos públicos por representar a imputados por ley 20.000 y durante su paso como fiscal fue sancionada por usar su cargo como servidora pública para fines ajenos a sus funciones. Esta es la misma persona que en una entrevista hace como un mes y medio atrás, en el fondo dio como a entender que no era solamente el Estado quien debía preocuparse por la seguridad, sino que también tenía que ser la ciudadanía, o sea que en el fondo como diciendo, oiga, la gente ya es grandecita y debería saber cuidarse por sí misma. ¿Se acuerda que hubo unas declaraciones ahí? Bueno, no fue así textual, pero fueron unas declaraciones que en el fondo como que apuntaban a aquello, claro. Durante su tiempo como defensora penal pública, la Subsecretaría de Prevención del Delito, Ana Victoria Quintana, representó a acusados por causas complejas. Si bien actualmente por su nueva posición obviamente ya no lo hace, sí siguen en esa labor tanto su pareja como su hija. Mientras su pareja ha patrocinado imputados por ley de drogas, está en el listado de personas inhabilitadas para ejercer cargos públicos de la Contraloría, su hija defiende actualmente a una de las acusadas por los multimillonarios robos de la banda del Ojo Móvil. Según confirmaron fuentes a Radio Bío Bío, la subsecretaria de Prevención del Delito mantiene una relación con el abogado Cristian Mardones, legista que se encuentra en el registro de incompatibilidades para cargos públicos por representar imputados por ley de drogas. Mardones posee más de una decena de causas en la última década por la ley 20.000. El mismo abogado además defiende al líder de la banda criminal del Ojo Móvil, acusada de multimillonarios robos a tiendas de tecnología y que incluso sobornó a dos carabineros para cometer un ilícito. En la misma causa, Ana Victoria Quintana representó a la testaferro y pareja del cabecilla. Cuando asumió como subsecretaria, entregó la defensa a su hija Francisca Quintana. Ana Victoria Quintana y Cristian Mardones Flores han mantenido una relación de años, de acuerdo con múltiples fuentes. Antes de ser subsecretaria, Ana Victoria Quintana trabajó por casi dos décadas como persecutora en la Fiscalía Regional Metropolitana Sur. En 2023 renunció y se dedicó a ser defensora privada. En el sistema del Poder Judicial consta más de una causa en que participó tanto ella como su pareja, representando imputados distintos. Sin embargo, no consta que Quintana haya defendido imputados por ley 20.000. En cambio, según el registro de Contraloría, Mardones ha defendido a una decena de imputados por ley de drogas. Así, en 2021 defendió a Daniel Romero Pérez ante el Cuarto Tribunal de Juicio Oral en lo penal. Durante un allanamiento, al acusado se le habrían incautado 2,9 kilos de cocaína, un arma de fuego Glock con el número de serie borrado y una pistola Astra que no contaba con las autorizaciones correspondientes. Según quedó acreditado en el proceso, Romero trabajaba para un tercero a quien le custodiaba las sustancias ilícitas. En primera instancia, el tribunal condenó al hombre a 541 días de presidio menor en su grado medio por tráfico de drogas y a 10 años y un día por delitos de la ley de control de armas. Pero Mardones presentó un recurso de nulidad. La Corte de Apelaciones de Santiago lo acogió en 2023 al considerar que el Tribunal de Primera Instancia no había aplicado en su cálculo de la pena las dos circunstancias atenuantes que poseía Romero: irreprochable conducta anterior y colaboración sustancial. Por ello, modificó la condena por ley de control de armas a 5 años y 1 día de presidio menor en su grado mínimo. Actualmente, el abogado Mardones representa a un imputado a quien, durante un control, se le encontró una bolsa con 304 gramos de clorhidrato de cocaína. El Ministerio Público ya presentó la acusación respectiva y debería programarse el juicio oral en las próximas semanas. Entre las causas en que Ana Victoria Quintana y Cristian Mardones colaboraron está la de una banda que realizó multimillonarios robos. Según la acusación fiscal, la banda estaba compuesta por más de una decena de personas. Operaban entrando en locales comerciales tras el horario de cierre, especialmente en tiendas de la empresa Movistar, ya que contaban entre sus integrantes con un operador de la central de cámaras y alarmas de la compañía apodado Ojo Móvil.
En al menos 5 robos usaron la misma técnica, desconectaban los sistemas de vigilancia y aplicaban herramientas especializadas para ingresar hasta las bóvedas. En una ocasión incluso contaron con cobertura por parte de 2 funcionarios de carabineros a los que el líder de la banda pagó por ese apoyo. Las sumas de cada botín podían llegar en algunos casos a más de 100 millones de pesos. En total obtuvieron 400 millones de pesos en 5 golpes. Esa estructura la lideraba Alexis Abarca Castro, según el Ministerio Público, quien es representado por Cristian Mardones. Durante la audiencia de formalización, el abogado renunció al patrocinio de otra imputada, Natalie Aedo, en favor de Ana Victoria Quintana. De acuerdo con una fuente del citado medio que conoce el caso de cerca, Aedo es pareja de Abarca. O sea, Natalie Aedo es pareja de Alexis Abarca. La mujer tuvo participación directa en uno de los robos que dejó pérdidas multimillonarias a Movistar, según la acusación fiscal. Mediante un forado efectuado en un muro colindante a un estacionamiento, los miembros de la banda ingresaron el 27 de septiembre del 2024 a un local de la empresa en Las Condes, en la región metropolitana. Afuera del frontis estacionó la mujer, Natalia Aedo, quien realizó las labores de vigilancia en el caso de que llegara a carabineros. En total, según la querella de la compañía, sustrajeron 253 celulares, 257 accesorios de alta tecnología y 52 tarjetas SIM, todo avaluado en más de 128 millones de pesos. A pesar de que, según la acusación, esa fue la única vez que Aedo participó directamente de los robos, el Ministerio Público apunta que existen registros de que actuó como testaferro de la asociación delictiva. Recibió dinero no solo de ese hurto, sino también de otros 3 más, además del obtenido por Abarca mediante la extorsión a un abogado. Entre sus cuentas corrientes de Banco Falabella y Banco Estado, la mujer registró abonos por más de 120 millones de pesos en el periodo analizado. Estos depósitos provenían principalmente de las empresas Gamitec S.P.A. y Electroval S.P.A., propiedad de otros 2 imputados. Para justificar el flujo de dinero, elaboraron un contrato ficticio con Electroval S.P.A. en el que ella figuraba como gerente de operaciones con un sueldo fijo de 3 millones de pesos. Después de que Ana Victoria Quintana, actual subsecretaria de Prevención del Delito, asumiera justamente en este cargo, dejó de ejercer como abogada privada en varias causas. Una de ellas fue la del ojo móvil. En su reemplazo, la subsecretaria dejó nada menos que a su propia hija, Francisca Quintana Basualto. Los documentos de la carpeta judicial exponen que, tras haber sido su defensora desde el comienzo del proceso, Ana Victoria Quintana envió un escrito al tribunal el 9 de marzo de este año. Por medio de ese documento, renunció a su labor en la causa por razones de índole personal que le impedían seguir conociendo de la tramitación. El 11 de marzo de este año, misma jornada en que se celebró el cambio de mando, la jueza Jimena Rivera certificó que Ana Victoria Quintana había dejado de patrocinar a Aedo López, Natalia Aedo López. El día anterior, la abogada Francisca Quintana Basualto, hija de la subsecretaria, presentó un poder otorgado por la imputada en el escrito mediante el cual solicitó tener por conferida su designación. La legista también solicitó que se revocara todo patrocinio y poder conferido con anterioridad. A la hija de la subsecretaria le tocará enfrentar la parte más crítica del proceso. Luego de más de un año de investigación, la fiscal Claudia Barraza presentó el 20 de marzo la acusación contra una decena de implicados. 5 de ellos admitieron su culpabilidad, con lo que se sometieron a un procedimiento abreviado, incluido el ex empleado de Movistar, Sergio Meneses Pérez, quien recibió la pena de 61 días por asociación delictiva y 4 años y 304 días por 6 delitos de robo, con el beneficio de libertad vigilada intensiva. La subsecretaria Quintana ya ha sido cuestionada previamente por los clientes que representó como defensora. A inicios de mes fue objeto de críticas por su participación en la causa del clan Los Emprendedores. En este caso le tocó representar a 12 líderes de la banda imputada por los delitos de lavado de activos, asociación criminal, tenencia de armas y falsificación de documentos públicos. Para entonces se cuestionó que asumiera en la cartera de seguridad, siendo que representó una banda dedicada a portonazos y encerronas.
La subsecretaria de Prevención del Delito respondió que Ana Victoria Quintana ejerció, la subsecretaría de Prevención del Delito respondió que Ana Victoria Quintana ejerció libremente su profesión, desempeñándose de manera pro bono, principalmente en mujeres y adolescentes. Lo anterior excluía causas vinculadas al tráfico ilícito de drogas o de similares naturalezas. El traspaso de la causa a una abogada de su confianza se explica justamente por el carácter pro bono de dicha representación. Se descarta absolutamente cualquier conflicto ético, no existe vínculo alguno entre la Subsecretaría de Prevención del Delito y la causa en cuestión. Se trata de un proceso judicializado de conocimiento de la Fiscalía y los abogados intervinientes sin que exista convergencia alguna entre las funciones de la Subsecretaría y el Ministerio Público o los tribunales, en este caso particular, aclararon. Al mirar el pasado de la subsecretaria, quien dicho sea de paso es figura clave en el andamiaje de la lucha estatal contra la delincuencia, resalta su única sanción como fiscal. Ocurrió en el año 2020 cuando sus superiores, el fiscal regional metropolitano sur Héctor Barros y el entonces fiscal nacional Jorge Abbott, sellaron una amonestación privada. De acuerdo con el sumario, la persecutora usó su cargo para fines ajenos a su función. En concreto, enrostró ser fiscal del Ministerio Público durante una discusión con personal de seguridad ciudadana de Lo Barnechea y Carabineros, a propósito de una disputa de su entonces pareja Andrés Morales Sosa con la ex esposa de este último. Según estableció el proceso administrativo, Quintana llegó al condominio de la mujer para retirar documentación desde el edificio, puesto que Morales mantenía una orden de alejamiento de su ex cónyuge. Ahí se desató la polémica. El entonces fiscal habría acusado que la documentación que daba cuenta de la medida cautelar había sido adulterada. Al llegar personal de Carabineros y Seguridad Ciudadana, en medio del entuerto, les enrostró su cargo. Nos acercamos hacia la mujer que estaba en la conserjería junto al conserje y ella se nos presenta como fiscal y manifiesta que el documento que contiene la medida cautelar y que se encontraba materialmente en la conserjería estaba mal confeccionado y que en consecuencia era falso. La señora que se presentó como fiscal se llama Ana Victoria Quintana Holguín. No fue grosera, pero sí fue prepotente, atestiguó uno de los sargentos de la policía uniformada que denunció a la hoy subsecretaria. Considero que el hecho de presentarse como fiscal parecía una presión sobre nosotros, lo que no logró, porque nosotros ante la duda nos comunicamos inmediato con la fiscalía para ser guiados ante el procedimiento a adoptar, declaró otro de los efectivos de la institución Verde Oliva. Un guardia de seguridad municipal avaló los dichos de los policías, dijo que Quintana repetía que era fiscal y que por eso estaba obligada a retirar el documento, justamente esta orden de alejamiento. Cuando Carabineros le consulta, ella también dice ser fiscal y le muestra la credencial. El sargento le pregunta por qué está haciendo uso del cargo de fiscal para retirar un documento y ella responde: no me he presentado como fiscal, ante lo cual el sargento replica: ¿cómo que no, si acaba de hacerlo? El sargento le preguntó por qué no se presentó como una persona común y corriente, pero la señora respondió: yo soy fiscal las 24 horas del día, por lo que el sargento dijo que iba a dar cuenta a la fiscalía de lo que sucedió, declaró el mismo servidor público. El fiscal que sustanció el sumario contra Quintana también tuvo la vista la transcripción de la llamada que sostuvieron los carabineros con el operador del Ministerio Público, que en esa tarde los atendió. Carabineros dijo: pasa lo siguiente, yo llegué a un procedimiento por incumplimiento de medida cautelar, resulta que me encuentro con la sorpresa de que la persona anda con otra persona que se apersonó como fiscal. Como abogado de él, llegó, se apersonó como fiscal. Como atemorizando al personal de conserjería y municipal para reunir antecedentes de la medida cautelar y en el fondo quería rescatar un documento. Ya, y bueno, yo no sé, yo lo encuentro grave que llegó y apersonó como fiscal, siendo que, creo yo, está fuera de las funciones y ya reclama por un documento que Carabineros llevó. Mi pregunta es, ¿ella fuera de sus funciones puede llegar en su rol de fiscal? Y el operador le dice: no, po. O sea, los fiscales tienen exclusividad en sus funciones. ¿Tiene exclusividad? ¿Puede llegar como fiscal?, dice el carabinero. Sí, tiene exclusividad, le responden. No para representación de terceras personas, estaría fuera de sus atribuciones. O sea, sí, claro, es que ya sería un tema más administrativo que tendría que adoptar medidas disciplinarias la otra fiscalía, responden
justamente a Carabineros. El episodio justamente derivó en el sumario contra Quintana. Durante el proceso, ella negó haber usado su cargo para fines ajenos a sus funciones. Dijo que se presentó ante el conserje solo como Ana, la pareja de Andrés, y como él ya la conocía, no fue necesario introducirse como fiscal. Así, acusó a los carabineros de no querer tomarle la denuncia por falsificación de instrumento público y que ante ellos tampoco afirmó ser persecutora. Ese tipo de expresiones nacieron de manera propia y personal por parte de los funcionarios, declaró. Yo ante este funcionario jamás me presenté como fiscal. Él ya sabía que yo detentaba dicho cargo. Esta conversación se extendió por varios minutos, volviéndose el jefe de patrulla más agresivo, consultando una y otra vez si yo estaba allí como fiscal o representando a Andrés como abogada. Le insistí que yo era su polola y lo que deseaba es que acogieran mi denuncia por la falsificación y yo me retiraría de ahí, manifestó. Pese a su defensa durante el proceso administrativo y a que en dos ocasiones el fiscal del sumario solicitó su sobreseimiento, finalmente se le formularon cargos. Su entonces superior, el fiscal Héctor Barros, dio el visto bueno y se le sancionó con una amonestación privada. El presentarse como fiscal para poder realizar un acto que no es propio del cargo cuando no se trata de una causa que está investigando en dicha calidad se encuadra dentro de la falta administrativa invocada que precisamente limita el actuar de un fiscal en cuanto al ejercicio de acciones funcionarias en pos de un interés particular, zanjó el fiscal Barros. Quintana apeló, pero fue sancionada de todas maneras. Oye, si andamos por la vía diciendo, oye, yo soy fiscal, yo soy abogado, soy alcalde, soy concejal, soy carabinero, soy detective, soy de prensa, trabajo en Conexión Radio, no sé. Oiga, si anduviéramos así por la vida, oiga, o sea, ¿de qué se trata? O sea, querer lograr cosas porque yo soy tal. O sea, por favor, o sea, cada uno en sus funciones. Uno es quien es dentro de donde es, ¿o no? Claro. O sea, uno tiene una profesión en todos lados, pero ejercer la profesión es en los espacios que corresponde. O sea, yo no me voy a ir a sentar a un restaurante y decir, oiga, yo soy locutor de Conexión Radio, radio local, exijo acá que me traten de tal o cual manera. Eso no corresponde, por supuesto. Menos querer beneficiarse de algo, menos de un cargo público, menos de un cargo dentro del Poder Judicial. Bueno, una de las

0: Es que yo decía que, claro, como que dio a entender como que la ciudadanía también ya estaba grandecita como para cuidarse sola en torno a temas delictuales. Bueno, veremos qué va a pasar finalmente, pues. 13:31, nos vamos a la última pausa de esta jornada, a la vuelta, lo último ya de esta edición de hoy viernes.
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1: Con 42 minutos, estamos de regreso, seguimos conectados en este día viernes 29 de mayo, último viernes de este mes. Son Modern Talking con Your My Heart, Your My Soul.

Tremendo clásico de Modern Talking. Esto era You're My Heart, You're My Soul. Seguimos conectados, 13:47. Seguimos acompañándoles en esta jornada de día viernes 29 de mayo de este año 2026. Seguimos conectados acá en el 88.1, 99.5. También en www.conexionradio.cl y las señales de radios Definición y Wangualí en el Valle de Quilimarí. Vamos a hacer la última actualización a nuestras redes sociales. De aquí hasta el final del programa, vamos a saludar a Angélica Rodríguez Escobar, le puso me encanta nuestra publicación. Saludos a nuestra querida Angélica, también que cierre este mes de mayo de forma excelente. Un abrazo para usted, gracias por la sintonía. Saludamos también a Lucrecia Martínez, le puso me gusta a nuestra publicación. Gracias a Lucrecia Martínez también por estar acá junto a nosotros. También que tenga un lindo fin de semana y buen cierre de este quinto mes de este año. Estamos atentos también al Twitter, @radio_conexión. Seguimos atentos a las informaciones, seguimos atentos a lo que allí se está mencionando, lo que se está publicando, todo lo más relevante e interesante lo estamos compartiendo justamente en el Twitter, @radio_conexión. Seguimos presentes en nuestro Instagram, @conexionradio. Ese es nuestro Instagram, reitero, @conexionradio. Muchísimas gracias a quienes también continúan junto a nosotros en este instante. Nuevamente, saludos a Angélica Rodríguez Escobar, que acá también se hace presente. Saludos nuevamente a nuestra querida Paula, que le deseamos, por supuesto, un muy buen fin de semana. Ella nos dice, igual para ti. Muchísimas gracias ahí a nuestra querida Paula, también a Angélica Rodríguez Escobar ahí presentes. Estamos atentos a nuestro Instagram, @conexionradio. Y estamos también atentos a nuestro WhatsApp, +569-7166-6045. Reitero, +569-7166-6045. 45. Agradecemos, como siempre, a quienes allí también nos escriben y se hacen presentes en general. ¿Qué dice acá Alejandro? Dice, chuta, esa Quintana es más turbia que nadar en brea, dice acá. Bueno, qué mejor descripción ahí, amigo Alejandro, de una persona turbia. Saludos a nuestro amigo Alejandro Fernández. Gracias por estar acá con nosotros en nuestra sintonía. 13:50. Vamos a revisar a continuación una última información nacional que dará a conocer. Hay un conflicto en redes sociales, específicamente en Twitter, entre el ex candidato presidencial Johannes Kaiser y el ex ministro de Desarrollo Social Giorgio Jackson, luego de que el ex diputado, asegurara que el robo ocurrido en dicha cartera en el año 2023 estuvo vinculado al caso Fundaciones. Bueno, todo esto partió debido a lo que comentábamos ayer con respecto a este robo que ocurrió en el Ministerio de la Mujer. Y a raíz de este tema, justamente, Johannes Kaiser comparó la situación con lo que ocurrió en el año 2023 en el Ministerio de Desarrollo Social, hecho que de momento ha derivado en amenazas de demandas. En medio de las tensiones, Giorgio Jackson advirtió volver a iniciar acciones judiciales a raíz del mismo hecho, tras declaraciones de Johannes Kaiser que aseguró serían injuriosas. Pese a esta alerta, Kaiser continuó con sus respuestas en redes sociales. Bueno, en primer lugar, claro, el primer tuit que hubo fue el de Johannes Kaiser, que mencionaba, a ver, ¿dónde está acá el tuit? Deme un momento. Dice, a ver, espere, para ordenar ahí de, claro, el primer tuit fue de Giorgio Jackson,
que dijo, y bueno, ojalá encuentren a los delincuentes y nadie ande difamando gente inocente con teorías ridículas y conspiranoicas para capitalizar políticamente un robo. Ni más ni menos, dijo. Claro, esto debido a lo que le ocurrió a él mismo en su momento, en donde se apuntó que, claro, habían temas ahí como turbios en torno a esta situación. De hecho, Giorgio Jackson emprendió acciones legales contra algunos parlamentarios, incluso. Tuvieron que darles ahí disculpas públicas a Giorgio Jackson. Y claro, después de esto, Johannes Kaiser le responde: no sean chantas con la comparación. En el Mideso, bajo Jackson, desaparecieron los computadores que contenían datos sobre el caso Fundaciones, así como la caja fuerte del ministro. Bueno, esto, claro, ahora sí ordeno un poco más las ideas. Johannes Kaiser citó en Twitter una noticia del diario La Tercera, que en el fondo como que daba cuenta de que, claro, en su momento quienes son actualmente gobierno, habían como, claro, criticado esta situación de este robo que hubo hace un tiempo atrás, y que, claro, ahora en el fondo les había pasado lo mismo. Entonces, claro, por eso Johannes Kaiser dice: no sean chantas con la comparación. En el Mideso, bajo Jackson, desaparecieron los computadores que contenían datos sobre el caso Fundaciones, así como la caja fuerte del ministro. Eso fue lo que él dijo. El exministro Giorgio Jackson respondió: señor Johannes Kaiser, usted demandó al señor Parisi por injurias después de que él lo tratara de corrupto y limitado intelectualmente. Lo que usted sugiere cobardemente en este tuit es tan falso como grave. Le doy una oportunidad. Si no rectifica, me veré obligado a demandarlo. Después hizo otro tuit. Giorgio Jackson puso: uno, los computadores fueron encontrados en menos de 24 horas después del robo, lo que ocurrió ahí en el Ministerio de Desarrollo Social. 2. No contenían información respecto al caso Fundaciones. 3. No existe tal cosa como una caja fuerte del ministro. Todo comprobable en el expediente del caso y descrito en publicaciones de prensa. Eso fue lo que ahí justamente dijo Johannes Kaiser, Giorgio Jackson, claro. Con eso respondió precisamente. Y ahora lo que ha ocurrido, y todo esto lo que le comenté ahí era para dar contexto a lo que estamos acá mencionando, todo esto se da justamente en este robo que sufrió el Ministerio de la Mujer, como decía. A raíz de ello, el líder del Partido Nacional Libertario comparó la situación con el hurto ocurrido en el 2023 en el Ministerio de Desarrollo Social y que de momento ha derivado hasta en amenazas de demandas. En medio de las tensiones, Giorgio Jackson advirtió volver a iniciar acciones judiciales a raíz del mismo hecho tras declaraciones de Johannes Kaiser, que aseguró serían injuriosas. Pese a esta alerta, Kaiser continuó con sus respuestas en redes sociales y dijo: no veo en mi tuit una imputación a su persona. Si se pone el poncho, es problema suyo. Feliz de ver cómo le declaran inadmisible la acción. Cito a Jackson porque el exministro tiene bloqueados los comentarios. En mi cuenta sí se puede discutir, dijo. La situación escaló aún más luego de que Jackson respondiera. Puso entre comillas: no veo en mi tuit una imputación a tu persona. Cierra comillas. Alguien se asustó, parece, dijo Giorgio Jackson. Esto es lo que pasa con los bravucones de ultraderecha. Se hacen los machitos insinuando mentiras y cuando los paras en seco, se acobardan y se retractan en minutos. No hay que dejarles pasar ninguna, fue la respuesta ahí de Giorgio Jackson. Bueno, finalmente, el último mensaje cerró ahí Johannes Kaiser, dijo: menos bla bla, querellese y listo. Claro, como en el fondo, bueno, no hable tanto. Si dijo que se iba a querellar, querellese. A juicio de Johannes Kaiser, le van a declarar inadmisible, claro, esa querella. Pero bueno, ¿por qué quería comentar yo esta información el día de hoy? Porque esto se ha hablado bastante de esto. Nosotros no, pero se ha hablado harto de esto. Pero esto es como una pelea de, y con respeto a los payasos de Chile, gran oficio de nuestro país y del gran circo chileno, pero esto parece una pelea de payaso. Me hace acordar del hablas tú, hablo yo, hablas yo, hablo tú, ya, hablo yo, y hablan los dos al mismo tiempo. Después seguía mirando, ya, pero hablas tú, hablo yo, hablas yo, hablo tú, o hablo yo, hablas tú. Es lo mismo. Como cuando uno ve que cuando se agarran como a cachetadas los payasos en el centro de la pista del circo,
es lo mismo. O sea, estamos hablando del ex contra el ex. El ex diputado, ex candidato presidencial, por un lado. Por otro lado, el ex diputado, ex ministro. ¿Qué son actualmente Giorgio Jackson y Johannes Kaiser? Con mucho respeto, por supuesto, pero ¿qué son en este momento? Están poniéndole como ahí hablar tanto y enfrascarse ahí en peleas. Pura polémica, polémica política, y a eso quería llegar. En este último tiempo, tanta polémica política, y en toda índole, a nivel nacional, a nivel regional, a nivel provincial, incluso a nivel comunal, a nivel local, mucha polémica política. ¿De qué sirve la polémica política? ¿De qué sirve ahí que se agarró este con este, que el tal con el tal, que yo dije esto, no dije esto, que el otro me dijo esto? No. Pura polémica política que a nadie le importa y que finalmente genera más distancia en la ciudadanía. Y ojo con eso también, a propósito de autoridades locales, por ejemplo, ojo con eso, con la polémica política que finalmente genera distancia, genera decepción incluso, porque a veces se dice, oye, mira, yo no pensé que tal persona, tal personaje político era así, y resulta que es igual a todos nomás. Entonces, al final, es la pelea de payaso nomás, agarrándose a cachetada de un lado y de otro. Menos bla bla, querelles y listo. Escala round tuitero entre Kaiser y Jackson por robo a ministerio. ¿Y de qué sirve? ¿Con esto se encontró a los que se metieron a robar ahí al Ministerio de la Mujer? ¿Con esto se logró dar con lo que supuestamente robaron? No, nada. Sigue tal cual nomás. Sigue tal cual la cosa. En fin. 13:59, nos vamos a la música. A la vuelta de la siguiente canción, vamos a estar ya revisando informaciones regionales y locales que se han estado haciendo presentes. Nos quedamos con Super Trump. Esto es Breakfast in America.

0: 14 horas con 2 minutos será la música de Supertramp con Breakfast in America. Ya estamos en el bloque del almuerzo, descanso, relajo, tomar aire, tomar sol donde haya, o nubes, frío en el caso acá de nuestra zona costera. Y vamos a bajar también nuestras revoluciones para revisar las siguientes dos informaciones regionales y locales que tenemos. La primera es casi un aviso de... No, perdón. No, no, tenemos varias informaciones locales, sí, varias informaciones. Tres, si no me equivoco. Sí, tres informaciones locales tenemos. La primera es casi una información de utilidad, porque el Ministerio de Bienes Nacionales va a estar atendiendo el próximo martes 3 de junio en las dependencias de la Delegación Presidencial Provincial del Choapa, justamente en la ciudad de Illapel. Esta instancia que espera a orientar y atender consultas de usuarias y usuarios en nuestra provincia del Choapa. Precisamente desde la Delegación Presidencial Provincial del Choapa nos entrega más antecedentes a continuación nuestro colega Claudio León. Lo escuchamos.
1: Gracias. La actividad tiene por finalidad acercar la atención del servicio a la comunidad, facilitando el acceso a la información y trámites relacionados con regularización de la pequeña propiedad raíz, administración de bienes fiscales, concesiones y otras materias de competencia ministerial. La Seremi de Bienes Nacionales de la región de Coquimbo, Gloria Paredes, destacó la importancia de estas instancias territoriales para fortalecer el vínculo con la ciudadanía.
2: Queremos invitar a todas las vecinas y vecinos de la comuna de Illapel y de la provincia de Choapa a participar de la atención de público que estaremos realizando como Seremi de Bienes Nacionales en la Delegación Presidencial Provincial del Choapa. Sabemos que es muy importante acercar los servicios del Estado a los territorios y por eso estamos orientando y resolviendo consultas que están relacionadas con títulos de dominio y trámites vinculados a nuestro ministerio. La invitación es acercarse, conversar con nuestros equipos y avanzar juntos en soluciones concretas para las familias del Choapa.
1: La jornada se enmarca en el compromiso institucional de fortalecer la presencia territorial del Ministerio y mejorar el acceso de la ciudadanía a los servicios públicos, promoviendo una atención oportuna, cercana y eficiente. El delegado presidencial provincial de Choapa, Cristian Rondanelli, valoró el trabajo coordinado entre instituciones públicas para fortalecer la atención en el territorio.
3: Queremos dejar invitados para el próximo 3 de junio en nuestra delegación presidencial a todas las personas de las cuatro comunas de la provincia del Choapa, quienes nos han solicitado que tengamos una visita desde la Seremía de Bienes Nacionales. Sabemos desde el gobierno del presidente José Antonio Kast que justamente tenemos una gran demanda de dicha seremía, por lo tanto el día 3 de junio podrán acercarse a nuestra delegación presidencial y ser atendidos por funcionarios del Ministerio de Bienes Nacionales. El presidente José Antonio Kast nos tiene mandatados que nuestros ministerios estén presentes en nuestro territorio y así va a ser este próximo día 3 de junio con el Ministerio de Bienes Nacionales en la delegación presidencial de Choapa.
1: La atención se efectuará en dependencias de la delegación presidencial provincial de Choapa, ubicada en calle Ecuador número 220, donde profesionales del servicio estarán disponibles para resolver consultas y orientar a las personas respecto de los distintos procedimientos y programas vigentes. El Ministerio de Bienes Nacionales reitera el llamado a las y los interesados a asistir con la documentación necesaria asociada a sus requerimientos, con el propósito de optimizar la atención y entrega de la información. Desde la Delegación Presidencial Provincial de Choapa informó Claudio León Tapia. Muchas gracias, hasta pronto.
0: Agradecemos a nuestro colega Claudio León desde la Delegación Presidencial Provincial del Choapa por entregarnos esa información. Un aviso entonces para quienes requieran de la atención de Bienes Nacionales. La Oficina de Bienes Nacionales estará atendiendo entonces el próximo martes 2 de junio, principalmente durante la mañana, en la Delegación Presidencial Provincial del Choapa, esto justamente en la ciudad de Illapel, para quienes necesiten hacer algún trámite, alguna consulta, alguna inquietud, para que también puedan aprovechar esta oportunidad de atención. 14 horas con 6 minutos, Remy Bond y Simple Girl.

0: Era Remy Bond y Simple Girl. Ya son las 14 horas con 9 minutos. La siguiente información, si bien no ocurrió acá en nuestra comuna, o acá en nuestra zona, tampoco involucra a personas de acá de nuestra zona, sí involucra a la Brigada Antinarcóticos de Los Vilos, justamente de la Policía de Investigaciones, que está justamente ubicada acá en nuestra comuna. Detectives de la Brigada Antinarcóticos de Los Vilos, tras diversas técnicas investigativas, lograron detener a una estructura criminal que se dedicaba al tráfico ilícito de drogas. Los integrantes de esta estructura criminal, conformada por ciudadanos colombianos y un venezolano, adquiría importantes cantidades de sustancias ilícitas, las que trasladaban desde Bolivia hacia el territorio nacional, esto por pasos no habilitados. Las remesas de droga eran ingresadas de manera clandestina, siendo acopiadas en Calama, en la región de Antofagasta, para finalmente ser trasladadas hasta el sector oriente de la región metropolitana. Los detectives detuvieron a 3 ciudadanos colombianos y un venezolano en distintos puntos en la comuna de Ñuñoa, en la región metropolitana. Asimismo, se realizaron entradas y registros en las comunas de Ñuñoa, Estación Central, Quinta Normal y en el norte de nuestro país, logrando la incautación de más de 400 kilos de cannabis, equivalentes a más de 400.000 dosis, avaluadas en más de 2.000 millones de pesos, junto a 2 vehículos y más de 5 equipos celulares. El subprefecto Augusto Frías, jefe de la Brigada Antinarcóticos de Los Vilos, de la Policía de Investigaciones, entregó justamente más detalles al respecto. Lo escuchamos.
1: Subprefecto Augusto Frías, jefe de la Brigada Antinarcóticos de Los Vilos. Detectives de esta brigada especializada desarticularon parte de una estructura criminal organizada transnacional que internaba grandes remesas de droga, cannabis, desde Bolivia a través de pasos fronterizos no habilitados de la región de Antofagasta, para luego ser trasladada en camiones de alto tonelaje a la región metropolitana. En cuanto a los procesos investigativos, análisis criminal y técnicas investigativas especiales contempladas en la Ley 20.000, llevada a cabo hace 2 meses aproximadamente y gracias a una incautación de droga realizada por personal de carabineros en la ciudad de Antofagasta, que fue ampliamente difundida en los medios digitales de esa región, pudimos establecer que se trataba de los mismos integrantes de la organización criminal investigada. Se incautaron 400 kilos aproximadamente de cannabis, droga evaluada en más de 2.000 millones de pesos, siendo detenidos 3 ciudadanos colombianos y un venezolano. Se continúa con las indagaciones para identificar y capturar a los demás integrantes de esta red delictiva dedicada al tráfico de droga en nuestro país.
0: El trabajo de la Brigada Antinarcóticos de Los Vilos fue destacado por la institución justamente debido sobre todo a la incautación de esta gran cantidad de droga, más de 400 kilos de cannabis, avalado hace más de 2.000 millones de pesos. Así que, bueno, recalcar justamente lo mismo, un importante trabajo desarrollado por la Brigada Antinarcóticos de Los Vilos de la Policía de Investigaciones. Insisto, pese a que esto no ocurrió acá en nuestra zona, no involucró a personas de nuestra zona, sí involucró justamente a esta brigada instalada en nuestra comuna de Los Vilos, ya con algunos años de importante trabajo precisamente acá también en nuestra zona. 14 horas con 13 minutos, Bill Withers y Ain't No Sunshine. Ain't no sunshine.

0: 14:15 será la música de Bill Withers con Ain't No Sunshine. Vamos a revisar una última información regional y local que dar a conocer, porque ya lo hemos estado hablando durante toda esta semana. Íbamos a tener una entrevista a las 11:30, finalmente ahí no la tuvimos. Estuvimos ahí esperando a quienes iban a comentarnos algunas cosas, pero al parecer tuvieron ahí alguna situación de fuerza mayor. Pero se viene un interesante fin de semana de los patrimonios. Se denomina tradicionalmente Día del Patrimonio. Antiguamente era solo un día, pero ya desde hace bastante tiempo se ha transformado en un completo fin de semana. Y habitualmente uno veía que se realizaban muchas actividades en otros lugares de nuestro país, pero este fin de semana nuestra comuna de Los Vilos va a tener varias actividades en torno al Día de los Patrimonios. Estas actividades, de hecho, comienzan el día de hoy viernes. Y en primer lugar vamos a comentarles lo que va a estar ocurriendo en el Centro Andrónico Luksic Avaroa, en el Cala, que yo lo comentaba también más temprano. Va a tener también varias actividades interesantes. Justamente el Centro Cala invita a vivir el Día de los Patrimonios, una experiencia interactiva que conectará la historia del cobre con la sustentabilidad acá en nuestra ciudad de Los Vilos. El espacio de difusión de Minera Los Pelambres contará con actividades gratuitas para toda la familia, incluyendo experiencias inmersivas, talleres para niños y niñas y recorridos por el humedal Laguna Conchalí. Justamente desde Minera Los Pelambres nos cuenta más antecedentes la periodista Alejandra Alfaro. La escuchamos.
1: En la comuna de Los Vilos, el Centro Andrónico Luksic Avaroa, conocido como Cala, se prepara para recibir a las familias durante este fin de semana en una nueva celebración del Día del Patrimonio. El espacio de difusión de Minera Los Pelambres, ubicado a un costado del puerto Punta Chungo, tendrá actividades gratuitas este sábado 30 y domingo 31 de mayo, combinando historia, tecnología, naturaleza y entretención para todas las edades. Entre las actividades preparadas para el público habrá talleres de mineralogía para niños, pintacaritas, juegos de madera y recorridos por las distintas estaciones interactivas del recinto. La experiencia contempla una línea de tiempo sobre la historia del cobre en Chile, espacios dedicados a la minería actual y la sustentabilidad, además de un sendero al aire libre para recorrer el humedal Laguna Conchalí, ecosistema protegido por Minera Los Pelambres desde 1997 y reconocido internacionalmente como sitio Ramsar por su biodiversidad. Sobre esta experiencia, Alba López, subgerenta de comunicaciones de Minera Los Pelambres, señaló que este es un espacio de vanguardia donde la historia de la minería en Chile, desde sus orígenes hasta la actualidad, se conecta de forma interactiva y entretenida con los usos del cobre, el proceso de la compañía y la sustentabilidad. Un imperdible dentro de la experiencia que ofrece el centro es el metaverso minero, donde van a poder vivir una experiencia inmersiva simultánea que les permitirá interactuar con equipos y visualizar infraestructuras de la operación minera a escala real. El Centro Cala estará abierto durante ambas jornadas del Día del Patrimonio y la entrada es completamente gratuita para toda la comunidad, informó Alejandra Alfaro.
0: Agradecemos a Alejandra Alfaro por ese despacho y bueno, eso por parte del CAL. Entonces, mañana sábado y también el domingo estarán realizando esta serie de actividades de 9:30 a 18:30 horas. Ese es justamente el horario del Centro CALA, en donde usted va a poder participar entonces de sus actividades mañana sábado 30 y también el domingo 31 de mayo. Y por otra parte, la Municipalidad de Los Vilos, y esto también lo hemos estado comentando bastante durante esta semana, también estará desarrollando diversas actividades en torno al Día de los Patrimonios, una programación abierta a la comunidad, orientada a públicos de todas las edades. La comuna conmemorará el Día de los Patrimonios con diversas actividades artístico-culturales, educativas y patrimoniales que se desarrollarán durante este fin de semana, desde hoy viernes 29 y hasta este domingo 31 de mayo, poniendo en valor la historia local, las tradiciones comunitarias, el patrimonio natural y arqueológico del territorio. El alcalde de Los Vilos, Cristian Gross, comentó cómo se está preparando todo también ya para este fin de semana de los patrimonios en nuestra comuna por parte de la municipalidad. Lo escuchamos. Tenemos por ahí al alcalde, ahora sí lo escuchamos.
2: Nuestra comuna de Los Vilos tiene un patrimonio natural, cultural y arqueológico extraordinario. Es por eso que hemos diseñado una serie de actividades en nuestra hermosa comuna de Los Vilos, las cuales las principales van a estar orientadas viernes 29, sábado 30 y domingo 31 de mayo. Vamos a hacer distintos tours patrimoniales por zonas urbanas y rurales. Y el acto central lo vamos a tener el día viernes a las 17 horas en nuestro centro cultural Blas Alarcón. Dentro de los aspectos más relevantes, por supuesto, de nuestro patrimonio, son los hallazgos arqueológicos. Allí se encontró el hombre más antiguo de Sudamérica, por lo tanto, es un elemento de conservación y que queremos ir proyectando en el tiempo a través de lo que esperamos se concrete, que es nuestro museo comunal, que nos permita justamente rescatar todo este patrimonio que hoy día se encuentran en universidades, en distintos centros de estudio a nivel nacional. El patrimonio se vive en nuestra comuna de Los Vilos.
0: Ahí están las palabras entonces del alcalde de Los Vilos, Cristian Gross, refiriéndose a este fin de semana también de los patrimonios. Como les comentaba yo y como también ahí mencionaba el alcalde, la programación comienza hoy viernes 29 de mayo a las 17 horas con la ceremonia de conmemoración del Día de los Patrimonios, una actividad abierta a todo público que se realizará en el Centro Cultural Blas Alarcón, conocido también como la Casa de la Cultura. En tanto, mañana sábado 30 de mayo entre las 11 y las 17 horas se desarrollará la actividad artístico-cultural Vive la Tradición en Comunidad, instancia familiar que reunirá juegos tradicionales, experiencias educativas y una presentación artística para niñas, niños y sus familias. Entre las 11 y las 14 horas, también de mañana sábado, se realizarán diversas competencias de juegos durante la mañana, promoviendo el encuentro intergeneracional y el rescate de prácticas comunitarias que forman parte de la memoria local. Asimismo, la Sala Museográfica del Hombre de Los Vilos abrirá sus puertas con actividades especialmente diseñadas para el público familiar. Entre las 11 y las 12 horas se realizará el taller Huellas en Piedra, modelando la prehistoria de Los Vilos. De 12 a 13 horas se desarrollará el taller Tras la huella del hombre de Los Vilos, diorama patrimonial. Y de 13 a 14 horas se desarrollará el taller Mi primer hallazgo arqueológico, excavación simulada. Estas actividades incluyen un recorrido por la sala museográfica, permitiendo a las y los asistentes conocer más sobre los primeros habitantes del territorio y la riqueza arqueológica de la comuna. Eso mañana, durante la mañana, entonces, diversos entretenidos talleres ahí en la Sala Museográfica del Hombre de Los Vilos, ubicada también en el Centro Cultural Blas Alarcón. Durante la tarde también de mañana sábado, entre las 16 y las 17 horas, se presentará el cuentacuentos de la obra Viaje a la Mar, a cargo de Alumbra Creando, un espectáculo familiar de narración en soporte textil con muñecos que invita a disfrutar de la imaginación, la oralidad y el arte escénico en comunidad. La programación culminará este domingo 31 de mayo entre las 10 y las 13 horas con el senderismo patrimonial con comunidades rurales Tras la huella del primer habitante, recorrido por la ruta geopatrimonial Los Cerrillos, Quereo, La Cachina. Esto será el domingo durante la mañana. Esta experiencia propone un viaje de 250 millones de años por la historia de la Tierra y la humanidad, iniciando desde la sala museográfica ubicada en la Casa de la Cultura y recorriendo diversas estaciones del borde costero sur hasta llegar a los conchales de más de 5.000 años de antigüedad ubicados en el sector de la Cachina. La actividad busca relevar el valor geológico, arqueológico y cultural del territorio, fortaleciendo el vínculo entre patrimonio, comunidad y naturaleza. Desde la Municipalidad de Los Vilos se extiende una invitación a vecinas, vecinos y visitantes a participar de esta conmemoración que busca reconocer, preservar y celebrar la identidad patrimonial de Los Vilos a través de espacios de encuentro, aprendizaje y participación ciudadana. Así que, en resumen, lo que va a ocurrir por parte de la Municipalidad y que la gran mayoría de las actividades ocurrirán en el Centro Cultural Blas Alarcón, Casa de la Cultura, hoy, 17 horas, ceremonia de conmemoración del Día de los Patrimonios, abierto a todo público, mañana sábado, entre las 11 y las 17 horas, actividad Vive la Tradición en Comunidad. Entre 11 y 14 horas, competencias de juegos tradicionales, y entre 11 y 14 horas se van a estar desarrollando diversos talleres en la Sala Museográfica del Hombre de Los Vilos. De 11 a 12, Huellas en Piedra, modelando la prehistoria de Los Vilos. De 12 a 13 horas, Tras la huella del hombre de Los Vilos, diorama patrimonial. Y de 13 a 14 horas, Mi primer hallazgo arqueológico, excavación simulada. Y durante la tarde, entre 16 a 17 horas, el cuentacuentos Viaje a la Mar de Alumbra Creando. En tanto, el domingo, actividad en terreno de 10 a 13 horas, senderismo patrimonial tras la huella del primer habitante, ruta geopatrimonial Los Cerrillos, Quereo, La Cachina. Acá habrá justamente bastante público, no solamente de la zona urbana, sino que también de la zona rural de nuestra comuna de Los Vilos. Eso por parte de la municipalidad. Y por último, no se olvide que también tenemos actividades del Bodegón Cultural de Los Vilos, que se van a estar concentrando todas mañana sábado. Mañana sábado, al mediodía, va a realizarse visitas guiadas en torno al Día del Patrimonio, recorrido patrimonial, además de un taller de grabado. Esto mañana al mediodía en el Bodegón Cultural de Los Vilos. Importante inscribirse, ahí puede ingresar a las redes sociales del Bodegón, en Facebook o en Instagram, y también en www.bodegonlosvilos.cl. Y si usted no alcanza a inscribirse, puede concurrir de igual manera mañana al mediodía ahí en el bodegón. Y mañana sábado también, durante la tarde, a contar de las 18 horas, se realizará la alojada de canto a lo divino, la alojada de la Virgen de Palo Colorado. Esto, como les decía, se va a realizar junto a agrupaciones de canto a lo divino mañana sábado, a contar de las 18 horas, en el Bodegón Cultural de Los Vilos. Eso también por parte entonces del Bodegón Cultural. Así que tenemos muchas actividades para este fin de semana, insisto, comienzan desde hoy, así que a disfrutar de este Día de los Patrimonios, a vivirlo ahí como corresponde, a acercarnos también a nuestro patrimonio local. Importante conocer nuestro patrimonio local, porque esta es una frase que siempre decimos: lo que no se conoce, no se cuida. Por lo cual, si no conocemos nuestro patrimonio local, material e inmaterial, ¿cómo lo vamos a cuidar si no sabemos de qué se trata? Así que, insisto, invitación a disfrutar de este fin de semana, último fin de semana de este mes de mayo, celebrando el Día de los Patrimonios durante todo este fin de semana, ya sea en el Cala, ya sea en el Centro Cultural Blas Alarcón o Casa de la Cultura, o bien en el Bodegón Cultural de Los Vilos. Como decía el día de ayer, si usted conoce de otras actividades que se vayan a realizar a nivel comunal, nos puede informar, nos puede contar acá a la radio, y nosotros le vamos a estar dando la difusión correspondiente, por supuesto, durante toda esta tarde. Bien, pues, 14 horas con 28 minutos con esta última información de carácter local. Va a estar bien entretenido este fin de semana, así que ahí a pasarlo bien, a salir también del panorama común de los fines de semana y hacer algo distinto. Con esta información llegamos al final de esta edición de hoy viernes 29 de mayo de este año 2026 de Conectados, acá en Conexión Radio, Conectados a tu Corazón. Última jornada por lo demás de este mes de mayo. Antes de retirarnos, por supuesto, como cada día viernes, vamos a comentarles a continuación el pronóstico meteorológico para este fin de semana. Por lo demás, justamente último fin de semana de este mes de mayo. Revisamos la información a continuación.

Bueno, le cuento que para mañana sábado acá en nuestra ciudad de Los Vilos espero una mínima de 11 grados y una máxima de 16, cielo absolutamente nublado. Para el domingo, en tanto, una mínima de 11 grados y una máxima de 14, también con cielo nublado. Lunes, mínima de 11 grados, máxima de 15, cielo también nublado. Así que se nos viene un fin de semana más bien de nubes. Algo ya adelantábamos el día de ayer, pero justamente ya hoy se confirma todo para este fin de semana, un fin de semana más bien gris. La situación del viento para este fin de semana, como va a ser un fin de semana de nubes, va a ser un fin de semana bastante tranquilo en cuanto al viento. Mañana 4 o 5 nudos el viento, prácticamente nada, muy similar al día de hoy, aunque acá se establece que podría variar algo a parcial durante la tarde del día de mañana. Así que mañana podrían ahí estar realizando esas actividades del Día de los Patrimonios con algo de sol quizás durante la tarde, quizás. El mar medianamente movido para el día de mañana sábado. El domingo, en tanto, cielo absolutamente con nubosidad, poco viento, 4 o 5 nudos indica lo máximo, ahí también en plena tarde. El mar bastante tranquilo para el día de mañana domingo. En tanto, el próximo lunes efectivamente comienza el mes de junio con nubosidad, poco viento también, 7 a 10 nudos, aunque un poquito más que el fin de semana, 7 a 10 nudos, ahí se indica lo máximo a eso de las 17 horas, pero en general ahí durante la tarde presente el viento muy poco, insisto, este próximo día lunes, el mar que continúa también bastante tranquilo. Y de momento para la próxima semana todavía no se ve nada en cuanto a precipitaciones, dicen por ahí que podría llegar algo la próxima semana, pero de momento solamente nubes se muestran para la próxima semana.

viento calma a noreste, cambiando al suroeste, eso sí, de 4 a 8 nudos, marejada en área oceánica, rizada marejadilla en bahía. 15 grados la máxima el día de mañana. El domingo, en tanto, cielo cubierto variando a nublado también, visibilidad muy mala variando a buena de 0,5 a 10 kilómetros, también niebla, neblina y probable llovizna débil, viento calma noreste, también cambiando al suroeste de 4 a 8 nudos, marejadilla a marejada en área oceánica, rizada a marejadilla en bahía, máxima probable 15 grados también para el día domingo. Así que en general, parejito el fin de semana, tal cual como señalan también el resto de los pronósticos. Así que eso pues, en cuanto a este fin de semana, mañana quizás en la tarde podría aparecer algo de sol entre las nubes, pero más bien un fin de semana gris, el que cierra este mes de mayo justamente acá, por lo menos en la zona costera de nuestra comuna de Los Vilos. Eso pues, le cuento que en este instante, en nuestra querida localidad de Quilimarí, en el valle justamente del mismo nombre, se indica cielo más bien parcial, 13,2 grados en este momento. Tilama también con cielo parcial, 25,2 grados en este preciso instante. Huentelauquén, mayormente nubes, 9,7 grados en este instante. Mincha, cielo más bien parcial, 14,9 grados. Canela también más bien cielo parcial, 22,9 grados. Illapel también cielo parcial, 22,6 grados. Y en Chillepín, al interior de nuestra provincia, cielo parcial pero calurosos, 29,1 grados en este preciso momento, casi 30 grados al interior de la comuna de Salamanca en este preciso instante, terminando por lo demás este mes de mayo. Ha habido ahí un calor también algo inusual durante esta presente jornada, sobre todo ahí en zonas interiores de nuestra provincia del Choapa. Bueno, comentábamos ahí lo que pasaba en Quelón más temprano, que también estaban cerca de los 30 grados. En este momento hay 27,7 grados en Quelón, 46,5% la humedad en el ambiente. Finalmente la máxima quedó en 29,1 grados, que comentábamos ahí a las 11 de la mañana en punto. En Caimanes también calculo calor, no tanto, eso sí, por supuesto, hay en torno a los 25 grados en este momento en Caimanes, que también se mantiene con cielo parcial en este instante. Actualizamos la información de nuestra ciudad de Los Vilos, 12,6 grados, 79% la humedad en el ambiente, brisa suave, 4 nudos desde el suroeste, de momento la máxima 13,1 grados se registró, eso sí, durante la madrugada, así que no ha subido mucho la temperatura, no alcanzó a subir mucho tampoco ahí con el asomo del sol que tuvimos hace un momento atrás. De momento cielo absolutamente gris acá en nuestra ciudad de Los Vilos. El atardecer el día de hoy a las 17 horas con 50 minutos. Y antes de terminar la información meteorológica, quiero pasar un dato. Este domingo 31 de mayo se va a dar una situación bastante particular. Vamos a tener una segunda luna llena. Habitualmente en un mes hay una sola luna llena, hay una sola luna nueva, etcétera. Pero este mes viene con la particularidad de que trae dos lunas llenas. Tuvimos la primera al principio de mes, ahora a fin de mes, este 31, vamos a tener una segunda luna llena que habitualmente se denomina luna azul. Ojo con esto, no es que la luna se vaya a ver azul. De repente cuando hay gente que escucha luna rosa, luna azul, qué sé yo, piensan que se va a poner de ese color y no. La luna azul se denomina a la segunda luna llena dentro de un mes. Así que, si es que está despejado este domingo, bueno, en la zona interior me imagino que sí, pero acá también en la zona costera, no se olvide que va a haber luna llena este domingo. Así que ahí para que también lo tenga presente, para que despida este mes de mayo con ese hermoso espectáculo que tenemos usualmente cada un mes, o cada una vez al mes. Al menos este mes de mayo trae dos lunas llenas, así que es un término especial también de este mes de mayo. Fue la información meteorológica de este instante y también para este fin de semana. Bien, pues 14 horas con 36, ya casi 37 minutos. Con esta última información llegamos al final. Llegamos al final de esta edición de hoy viernes.

0: 29 de mayo de este año 2026 de Conectados, acá en Conexión Radio, Conectados a tu Corazón. Como siempre, muchísimas gracias por la sintonía. Los dejamos invitados, invitadas, para que sigan junto a nosotros. A continuación, después de la pausa, seguimos con nuestra programación de pop desde los 80 hasta lo actual. Y a las 16 horas llega una nueva edición de Conectados por Media Hora, hoy con la segunda y última parte de la música de Kylie Minogue, que ayer estuvo de cumpleaños. Hoy seguimos ahí con la segunda y última parte de su música, así que por supuesto no se lo pierda. Y también los dejamos invitados, invitadas, para que nos sintonicen en una próxima edición de este mismo programa, siempre acá en Conexión Radio, Conectados a tu Corazón. Gracias a quienes han estado con nosotros en las redes sociales, muchísimas gracias a quienes han estado presentes en el Facebook, facebook.com/conexionradio. Allí seguimos acompañándoles, seguimos atentos a ustedes y también seguimos entregando informaciones. Saludos a Verónica Correa, le puso me gusta a nuestra publicación. Gracias también por haber estado acá con nosotros. Gracias también a quienes han estado presentes en nuestro Twitter, @radio_conexión. Ahí seguimos atentos a las informaciones, seguimos atentos a todo lo que allí está circulando, todo lo relevante e interesante, justamente allí lo estamos compartiendo. Gracias a quienes han estado también junto a nosotros en nuestro Instagram, @conexionradio. Ahí también seguimos, como siempre, atentos a nuestros amigos, amigas. Allí también entregamos habitualmente informaciones. Estaremos ahí, por supuesto, muy atentos a este fin de semana de los patrimonios. Ahí también en el Instagram y, bueno, en general en las redes sociales, ahí también reiterando toda esta información. Saludos a Caleidoscopio Patrimonial, le pusieron ahí me gusta nuestra publicación. Elisa Andrea, también muchísimas gracias por haber estado junto a nosotros en esta jornada y siempre por lo demás. Y gracias también a quienes han estado con nosotros en nuestro WhatsApp, +569-7166-6045, reitero, +569-7166-6045. Un abrazo gigante a todos y a todas quienes ahí también estuvieron presentes. Este próximo lunes, 1 de junio, se va a realizar la cuenta pública, la primera cuenta pública por lo demás del actual gobierno, de ahí del presidente de la República, este día lunes, 1 de junio. Esto comienza a las 10 de la mañana aproximadamente, por ende el programa que habitualmente realizamos va a estar el espacio siendo ocupado justamente por lo que va a comunicar el presidente en su cuenta pública. Así que vamos a estar ahí con el espacio de nuestro programa, por supuesto que vamos a estar acá presentes en la radio, pero vamos a estar ahí comentando lo que va a estar ocurriendo con respecto a la cuenta pública. Así que no vamos a tener un programa habitual, excepto si es que la cuenta pública finalmente termina a eso del mediodía o las 13 horas. Ahí vamos a quedar con algunos minutitos para desarrollar el programa, pero insisto, el próximo lunes, cuenta pública presidencial, y la estaremos llevando a ustedes también, por supuesto, acá a través de la radio. Gracias por la sintonía, que tenga una excelente tarde, siga disfrutando de este día viernes junto a nuestra música y nuestra programación, que tenga un lindo fin de semana de los patrimonios, aprovecha ahí de disfrutar de estos espacios culturales de nuestra comuna de Los Vilos cuando reclamamos de repente por falta de panoramas. Bueno, acá tenemos importantes panoramas culturales para este fin de semana. Si a usted no le gusta es porque está simplemente buscando otro tipo de panorama. Pero vaya que van a pasar cosas este fin de semana acá en nuestra comuna de Los Vilos, así que ahí para que disfrute de las diversas actividades. Que tenga un lindo fin de semana y un lindo término de este mes de mayo. Muy buenas tardes.
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0: 14:42.
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1: 15 horas, un minuto.
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1: 15 horas, 25 minutos.
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0: Dieciséis horas, dos minutos.

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1: Muy buenas tardes, estamos comenzando una nueva edición de Conectados por media hora en Conexión Radio, conectados a tu corazón. Hoy vamos a estar con la segunda y última parte de la música de Kylie Minogue.

Kylie Minogue volvió a la fama en el año 2000 con el sencillo Spinning Around y su álbum Dance Light Years, y actuó durante la clausura de los Juegos Olímpicos de Sydney de ese año y dos semanas después en la ceremonia de apertura de los Juegos Paralímpicos. En sus videos musicales, Minogue mostró una personalidad más sexualmente provocativa y coqueta. Luego lanzó su sencillo Can't Get You Out of My Head, el cual alcanzó el número uno en 40 países, y su álbum Fever del año 2001, que fue un éxito en todo el mundo, incluso en Estados Unidos, un mercado en el que Minogue había recibido poco reconocimiento. Minogue se embarcó en una gira de conciertos, pero la canceló cuando fue diagnosticada de cáncer de mama en el año 2005. Después de la cirugía y el tratamiento de quimioterapia, reanudó su carrera en el año 2006 con Showgirl Homecoming Tour. Su décimo álbum, X, fue lanzado en el año 2008. Posteriormente, en el 2009, se embarcó en la gira For You, For Me Tour, su primera gira de conciertos en los Estados Unidos y Canadá. En el año 2010, se lanzó al mercado su undécimo álbum de estudio titulado Aphrodite, inspirado en la diosa griega Afrodita, del cual se desprendió el exitoso sencillo All the Lovers, con un video musical muy polémico, el cual elevó las ventas del álbum. Es la música de Kylie Minogue que continúa sonando en esta segunda y última parte, acá en Conectados por Media Hora.

A pesar de que fue desestimada por algunos críticos, especialmente durante los primeros años de su carrera, Minogue ha conseguido un récord de ventas en todo el mundo, convirtiéndose en una de las artistas más vendidas de todos los tiempos y en uno de los grandes íconos pop más influyentes de la historia. Ha recibido premios notables en la industria de la música, entre ellos múltiples premios ARIA, varios Brits y un premio Grammy. También numerosos premios internacionales, como un Mo Award, nombrándola Artista Australiana del Año por sus elevadas ventas de discos. Y en el año 2008, la reina Isabel II de Inglaterra le concedió una Orden del Imperio Británico por sus servicios a la música. Además, recibió la Orden de las Artes y las Letras en el mismo año. Kylie Minogue es la única artista musical en alcanzar puestos número uno en los gráficos británicos durante las décadas de los 80, 90, 2000 y 2010. En noviembre del año 2011, en el 25º aniversario de los premios ARIA, Kylie Minogue fue honorificada por la Australian Recording Industry Association en el Salón de la Fama, justamente. Minogue es la artista australiana más vendida de todos los tiempos. Es la música de Kylie Minogue que continúa sonando en esta segunda y última parte, acá en Conectados por Media Hora.

0: Muy bien, estamos así llegando al final de esta edición de hoy de Conectados por Media Hora en Conexión Radio, conectados a tu corazón. Hoy hemos estado con la segunda y última parte de la música de Kylie Minogue. Muchas gracias por haber estado en nuestra sintonía. Los dejamos invitados para que nos sintonicen en una próxima edición de nuestro programa, siempre acá en el 88.1 FM y también en www.conexionradio.cl. Por supuesto, también los dejamos invitados para que siga junto a nosotros. No se separe de nuestra programación porque seguimos acompañándoles con mucha más música durante todo este día. Muchas gracias. Que tenga una excelente tarde.
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0: 16 horas, 46 minutos.

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0: 17:01.
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1: Diecisiete horas, 23 minutos.
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1: 18:02.
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1: 18 horas, 21 minutos.
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1: La hora en Conexión Radio.
0: 19:03.
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0: 19 horas, 23 minutos.
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